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sufón, señor Doc, y yo vine a cantar. Usted no me va a mandar a mí a cantar. No, señor, no, señor. Yo aquí me voy, vengo a complacer a este pueblo. Aquí en el podro vengo con mucho gusto y aquí me voy a las 4 de la mañana, a las 5, cantando. Pero usted no sea tan sapo, tan lambón. Marica. A ver, ¿qué dice?

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nadie me echa cuento. Acuérdate que estás delante de tu papá.

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0: A esta mañana, la mañana del a ver, y es sabadito, disfruten. 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

Bueno, Barranquilla, voy a habilitar desde ya el 321 512-4921 WhatsApp de Olímpica Estéreo, para que me reporten la sintonía en esta mañana del sábado. Aquí está el lunático acompañándolos por Olímpica. Le voy a poner esta de la Sonora, ¿eh?

Saludito para la people que está ahí en el centro de Curramba la Bella, ¿ves? Están llegando a camellar ahí en todo el centro. Saludo para la people que está en el Paseo Bolívar. Saludo muy especial para la gente que nos escucha desde el centro de Barranquilla. Los diferentes negocios ahí están pegaditos. Olimpiqueando ando en esta mañana del sábado. Vamos a seguir olimpiqueando. ¿Cómo te quería esto que te voy a poner ahora?

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en esta tarde, sí, en esta mañana. No tarde, mañana. 8 de la mañana, 11 minutos. Saludos para la people que están en los Estados Unidos. Ahí están conectados, escuchando Olímpica Estéreo desde la ciudad de Nueva York. También dicen presente, escuchando Olímpica.

Despertamos en el sábado con mi pie derecho a través de la emisora más importante de Barranquilla y Colombia entera. Se llama Olímpica, ¡hombre! ¿Cómo? La que te dice yo te apoyo y te lleva para el parque de atracciones Lumpin Park. ¡Ah! La diversión única. No te lo puedes perder, Lumpin Park, parque de diversiones. Hey, disfruta la disfruta olímpica. Te dice yo te apoyo. ¿Cómo? Saludito para Rodrigo James. Es de los míos personales. La gente de Racones y Mangueras de la Costa. Ahí están conectados. Olimpiqueando ando. Pero esta tremenda mañanita. 8 de la mañana, 13 minutos. Vamos a seguir olimpiqueando, pues. Vamos a seguir disfrutando de esta programación. ¿Cómo te caería?

descanso. Hoy es para comerla suave en el camello, tomarte la fría con los amigos, con los compañeros, subir el volumen Olímpica Estéreo y ponerte a disfrutar porque la programación está, ya te digo. Y te... ¡Ah! Sí, que quedan ganas de beber de una. Dan ganas de pedir la fría en el cachaco de una. ¡Guau! ¡Bam, bam, bam, bam! ¡Riquita! ¡Riquita! ¡Salud para la gente de Palmar! Me dicen el lunático.

tempranito, 8:30 a.m. Porque está reportando la sintonía por acá por el WhatsApp de Olímpica. Recuerden, habilitado 321-512-4921. El WhatsApp de Olímpica. Para que reporten la sintonía. A ver, dígame la plena, ¿dónde andas? Envíate tu nota de voz ahí y tu audio. Tirándome la plena, ¿dónde andas? Escuchando Olímpica. Oiga, saludo para Elmir Polanco Rueda. El Romario Valera Pren me dice desde la central, reportando la sintonía, Lunático. De la central, saludo para la gente en la central. Saludos también para la gente del barrio El Bosque. Me dice para acá, buenos días.

ver quién más está por acá. Saluditos para Deiguar Charris, el de la 109 de Cotrapa. 109 de Cotrapa. Y también está olimpiqueando ando en esta mañana. A ver qué más dice por acá por esto. A ver. Dice, se me puede poner ahí un temita. Saludo para el propio Fabián Jiménez.

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Un Pimpán, eso va a estar buenísimo. Y señor, hoy fin de semana se pone bueno. A ponerte esta del Gran Gamo de Portorro. Se llama El Barbero Loco. ¿Qué no le pica serio?

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Maelo, Maelo, Maelo. La número uno de Barranquilla, Olímpica Estéreo, 8:41. Vamos a seguir olimpiqueando en esta mañana deliciosa del sabadito.

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0: 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Muy pronto, muy pronto.
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Increíble el ser humano, la fuerza de voluntad de nosotros los seres humanos, que no nos damos por vencidos. Y es increíble que en nuestro país hermano, Venezuela, con lo ocurrido hace ya más de 28 días, exactamente creo que 29 días, después de 28 días de calvario, de todo eso, pudieron rescatar a tres personas que estaban con vida después de 28 días. Sí, señor, vea, en los escombros de un edificio en La Guaira, Venezuela. Increíble la supervivencia de estas tres personas que resistieron 28 días bajo escombros. Vea, increíble, ¿verdad? Sin agua. Oiga, la verdad es que yo no entiendo cómo funciona el ser humano, ¿cierto? Pero ahí también tiene que ver mucho papito Dios, y que Dios ilumina a todos los que algún día lleguen a tener un percance de esto y que meta su mano, ¿no? Un aplauso para los rescatistas que sacaron a tres personas con vida ayer entre los escombros en La Guaira, Venezuela. Impresionante, impresionante la supervivencia del ser humano, ¿cierto? El nivel de supervivencia.

en las 20 latinas se le va a hacer un homenaje a un hombre grande de la radio. Un hombre grande de la radio. Tuve la oportunidad de conocerlo. Me lo presentaron. Estaba yo haciendo una actividad, un remoto. Me presentaron al gran, al grande Andrés Heriberto Pérez Ahumada, exdirector de Olímpica Estéreo, que lastimosamente partió al cielo con Papito Dios. Y hoy se le va a hacer se le va a hacer un homenaje aquí en las 20 latinas con Javier Echeverría.

más conocido como Andy Pérez. Andy Pérez Ahumada, director de Olímpica Estéreo por más de 40 años. Partió la eternidad. Siempre te recordaremos, Andy. Bueno, listo, vamos a seguir olimpicando. Vamos a poner este tema. Se llama...

se llama Invierno en Primavera. A través de Olímpica Estéreo, la número uno de Barranquilla. 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Tírame la plena. ¿Quién quiere ir al Lumping Park? Disfrutar del centro de atracciones, el parque de atracciones Lumping Park. Oiga, saludito para mi llave, Salomón, que está de cumpleaños. Salomón Torrejano. Ah, sí, señor, lo felicita Jenny Zamora y sus hijos. Y amigos, el propio Salomón, que es de los míos personales, escuchando la número uno de Barranquilla. Mi llave, happy birthday, que le partan la torta hoy, que le den

0: 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A través de la número uno, ya viene las 20 latinas. 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Andy Pérez Ahumada, que partió al cielo. Y que Dios lo tenga en su santa gloria. 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

0: Hombre, que tema este de los buenos que usted estaba escuchando ahora. De la Conspiration. Se llama Bonita. Tema de los buenos a través de Olímpica Estéreo. La número uno de Barranquilla. 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
0: Así como estaba escuchando.
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0: Estéreo favorita de la semana, los saluda hasta ahora tu DJ, I'm here, your announcer, your DJ, I'm your journalist, I'm whatever you want, yo soy lo que ustedes quieran, en la radio, en la música, aquí estoy, un abrazo my people, un abrazo para Ronnie,
1: tronco de uva ganado,
0: un abrazo my people, welcome to the Real Entertainment. I'm keeping 100 with you. Quiero ser honesto con ustedes. Cuando llego aquí soy supremamente feliz. Porque de aquel lado hay gente bonita, bella, hermosa. Con ganas de vivir un momento distinto. Olímpica Estéreo. Estéreo favorita de la semana. En la dirección musical, el viezo. Porque cada día es menos travieso. Pero yo le digo el viezo. El pelado Daniel, el travieso.

se pone a hacer porra. Alex Sarmiento, hoy te acepto un vino, Alex. Un abrazo enorme para toda la gente. My people, aquí estoy yo, Javier Echeverri, para entregarles a ustedes las 20 canciones archi recontra favoritas de toda la vida, un sábado como hoy. Quiero comenzar con una casilla número 20 que vino de la ciudad de Cali, porque un amigo mío, Andy Pérez, la escuchó con Rafael Pai, dio, me la llevó por Barranquilla. Entonces, ustedes la bailaron hasta decir nomás, pero antes de bailarla, hay que olerla, escogerla y ponerla. Y ese es el trabajo que nos toca a nosotros. Esta canción es la casilla número 20, a dedicársela a mi gran amigo Andy Pérez.

La Llave, una canción que data de hace muchísimos años, hasta el sonido, usted lo escucha y dice, eso es del 70. Rafael Cortijo hizo combo. A las 10 de la mañana con 14 minutos, vieso.

La Llave, se llama esta canción estrella de Olímpica Estéreo. Yo cada vez que la escucho veo a Andy bailando. Un abrazo para ese ser humano maravilloso que ya no está con nosotros. Para él, para su familia, para sus hijos, para sus hijas, que son mis amigas, la señora esposa, la señora Mira, desde aquí, desde Olímpica.

las canciones que hoy estarán en la 20 Latina. Andy tuvo mucho que ver con todas esas canciones. Es que fueron 50 años trabajando en Olímpica. 50 años. O sea, poner una canción, Andy estuvo ahí. Andy la puso. Claro, o sea, hablando musicalmente desde la década, ojo, de los 60, 70, 80, Andy, 90, Andy, 2000, Andy. De cada canción que suena hoy en la 20 Latina, tiene el sello de Andy Pérez. Un abrazo, 20 Latina, aquí está.

Papá Dios recibe con mucho cariño a Andy Pérez allá arriba. Me imagino que cuando llegó Andy lo recibió Joe Arroyo. Lo recibió Diomedes Díaz, Jorge Oñate. Imagínense cómo recibiendo a Andy.

0: Bueno, esta semana, el 20 de julio, esta semana, no solamente se celebró la independencia de Colombia, el 20 de julio, pero año de 1969, nace la orquesta del gran Roberto Roena. Aquí nosotros utilizamos la palabra Roberto para el man que se fue, que se robó alguna vaina. Pero no contento con eso, también le agregamos el Roena. ¿Ay, qué? Se fue de Roberto Roena. Bueno, en el año de 1969 nace la orquesta de este hombre y le pone el Apollo Sound, porque esa vez fue lanzado el famoso cohete a la luna. Dicen que fue el cohete de la conspiración y toda la historia que ya ustedes se conocen, que hemos contado aquí muchas veces. Pero lo que sí nos quedó real y sabroso y que aún sigue sonando son canciones como esta.
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0: Canciones que le gustan a mi Nike, a mi Tata. Hijas de mi vida, de mi alma.
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0: Por muy bacana que esté en la llanta. ¿Qué tal esta? ¿Esta? ¿Qué tal esta? ¿Cómo te hago entender? Mira qué vaina bonita. Así recordamos el nacimiento de una de las canciones y uno de los artistas más importantes en la historia de la música. Esto se llama ¿Cómo te hago entender? Roberto Roena y su Apollo Sound, que nació en el año 69, un 20 de julio. Aquí lo recordamos en Olímpica Estéreo.

también tiene tiempo para cantar aquí en Olímpica Estéreo, Sammy Marrero. ¡Íbaros hoy! Hace exactamente 53 años hicieron esta canción un 21 de julio del año de 1973. Había un sello discográfico que se llamaba Borinquen. Discos Borinquen. Saca este álbum que se llama Íbaros hoy. La magistral producción y dirección musical de Ralphie Levy. Su orquesta La Selecta. Esta grabación nos es un ejemplo del sonido que surgió en la década de los 70. Con estos arreglos tan contundentes. Aquí está Sammy Marrero. Él mismo hizo Una Cuna Blanca. Que más adelante, mucho más adelante, la gente la tiene. La voy a poner. A dedicársela a mi hermano Andy Pérez. Con todo el cariño del mundo. Pues se lo merece. Porque. Un hombre grande para mí en la radio y todas las enseñanzas que me dio.

0: La estrella Jorge Celedón, la estrella de la música vallenata que recorre no Colombia. Colombia es un éxito total con Jorge Celedón, pero él recorre el mundo. Y donde quiera que llega es un taqueo.
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0: Jorge Celedón. En las estéreos favoritas 20 Latina con esta canción que se llama Me voy de ti y su más reciente palo. Quiero mandarles un abrazo. Estamos en las estéreos favoritas 20 Latinas. 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Quiero mandarle un abrazo a un gran amigo que está de cumpleaños, el pelado Gerardo Vecino. ¡Au! Oye, Yera, feliz cumpleaños de tu hermano que te adora, que te ama con todo el alma. El pelado Valerio Vecino. Yera, te quiero mucho. Un abrazo. Gracias por ser tan especial, hermanito. Bendiciones de toda tu familia, tus hijos, toda la gente que te quiere, toda Soledad Pura que te quiere mucho. Un abrazo, Gerardo Vecino. Feliz cumpleaños, parte de tu señora esposa, parte de toda la gente que te quiere. De José María Vecino, tu hermano. Pero muy especialmente de Valerio, tu hermano que te ama. Un abrazo, mano chiquita, aquí estoy.

mon blog. Tata, mon blog. Yo estoy mamando gallo, mon blog. Me escribe mi hija y me dice, papi, ¿qué? ¿Mon qué? Mon blog. O sea, el man se quiere especializar más de lo normal ya. Y termina embarrando. Ahora, mon blog.

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Mañana se cumplen 15 años de la partida del gran Joe Arroyo. Mañana, 15 años.

0: Él fue el primero que recibió a Andy allá.
1: Ritmo,
0: y digo, Andy.
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0: Y Andy le dijo, o sea, vinimos a ver qué es lo que hay aquí hoy. Eso. Voy con esta canción que se llama La vida va. A mí me gusta mucho esta canción. Esta canción que está aquí, que se llama La vida va. Aquí está.

0: llegó al cielo, yo he recibido a Andy así de...
1: ¡Claro, claro!
0: Porque en aquel entonces,
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0: Andy estaba en las tarimas
1: claro,
0: del Festival de Orquesta.

Oían los temas y los volvían importantes. Es una cadena bonita. Una cadena. Finalmente los oyentes son los que catapultan y ponen allá arriba el resultado de este trabajo que hacemos antes de que llegue a la emisora. Esto se llama Musa Original.

0: aquí me escribe la gente. Javi, ¿tal para cuál? Dale, pues. Merci. Ahora que yo estuve en París, yo decía merci, sí, mamá. Y la gente me quedaba mirando.
1: Merci, sí, mamá.
0: Porque tú puedes decir merci, que es gracias. O puedes decir merci beaucoup.

Esta semana vinieron sus hijas aquí a Olímpica, muy especialmente a grabarme un video. Con la anuencia de ustedes lo hice en vivo y en directo, como si estuvieran el día 26. Ellos me lo grabaron y mañana lo van a poner. Pero yo lo hice en vivo y en directo con ustedes aquí los oyentes. ¡Vámonos! Uno de los discos favoritos de Andy era este. ¡Amerindio!

hoy, usted sabe, yo siempre les he dicho, el día que uno sale de Barranquilla y se va a conocer ahí, cuando uno junta la platica y la otra la queda debiendo. Pero eso tiene que tener una pasión, o sea, uno tiene que sentirlo, vivirlo y disfrutarlo. El que no, no lo hace, no haga la mano. Si a usted le gusta, coja un bus, váyase para el interior del país, después se va para no sé dónde, después coge un avión y se va para otro lado. Pero cuando usted llega a otra parte y usted escucha una canción que tú sabes que es nuestra, que solamente la debemos bailar nosotros, y la está bailando otra gente de otro lugar del mundo donde tú y esto, tú dices, no joda, eso es de mi tierra.

¿cómo se llama el de la hojita? El que hace la hojita. Y May le dijo, Andrés Pérez. Y él le mandó el saludo. Andrés Pérez. Ahí en esa canción se llama Al

0: Oye, Johnny G. Ahí lo saluda Andrés Pérez. ¿Cómo está? No hay hombre de una mujer costeña que no se mueva con una canción como esta. El que arranca ahí es el Pin. ¡Dale, Pin!
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0: hermano, el Pin.

Joel le cantó a todo. Le cantó a Dios. Le cantó a la rebelión. Le cantó a la vida. Le cantó a confundido. Esa la que la escribió el Mike. Le escribió a mamá. Mike, ven acá, y que tú estabas confundido. Dice Mike, yo no sé por qué escribí esa vaina, porque yo nunca he estado confundido.

0: ahí. ¿En dónde?
1: En la 72.
0: Olímpica Estéreo, la número uno. Abrazo para Jacob Band.

0: Andy Pérez dirigía Olímpica Estéreo Santa Marta en AM.
1: En la calle de la Vaca.
0: En la calle 30. Eso no lo sabe Tatán. La calle de la Vaca, la calle 30. Y Chiparaba llene vaca. No, nada. La calle de la Vaca, la calle 30. Así le decía. Oye, travieso, me dice, yo también tengo historia para contar de Andy Pérez. Es que todo lo que yo ponga aquí tiene que ver Andy. Por eso todos los sábados en la 20 Latina terminaba yo en alguna parte mencionando a mi gran amigo Andy Pérez. Heriberto Andrés.

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0: Daniel, te veo bien. ¿Y eso? 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
1: Para mi amigo Andy Pérez, Héctor Lavoe, grande. Ya me decía Javier, como decía él, o sea, Javier, o sea, Héctor Lavoe, grande. Y entonces Andy decía, cuando yo le decía, o sea, y como yo le mamaba a gallo, entonces me decía, o sea, Javier, tú lo respetas.
2: Reactivada en por allá, como yo creo que eso fue como en el 2006. Ajá. Más o menos, y Olímpica Estéreo comienza a darle a esta canción y se pega una reactivada a esta canción de Héctor Lavoe con una fuerza impresionante, y la gente comienza a bailarla en todos los estaderos de Barranquilla. Todos los estaderos icónicos de la ciudad colocaban esta canción, Señora Lola, del gran Héctor Lavoe. Y Andy Pérez, que también lo llamaban Andy Pérez la voz, que con Héctor, con Rubén, con Willy Colón, con artistas como el Gran Combo, todos estos artistas pasaron e hicieron parte del catálogo musical que impuso el gran Andy Pérez.
1: Gran Andrés Heriberto Pérez Ahumada. Me están llamando de todas partes de Colombia, de Bogotá, para hablar de Andy.

0: Estaba hablando para Olímpica Estéreo Bogotá y el resto de las ciudades del país. Me preguntaron por mi querido Andy Pérez, el gran Andy Pérez de radio. Hombre, qué vale. Partió mi querido Andy. Esta canción la poníamos nosotros y traíamos al Saya. ¡Saya! Entonces me decía Andy, loco. O sea, Javier, Saya es loco. Porque el Saya usaba un copete más raro y una vaina en la cabeza. Y lo primero que compró el Saya fue un carro, le puso un montón de luces de león, de neón, y un cipote de sonido, y se venía para Barranquilla a ponerlo aquí en la puerta de la emisora. Y entonces Andy me decía que, loco, debió comprarse la casa primero. Año 2001. Año 2001 en Barranquilla. Esta canción, Paola.
1: Oye, mírame, Paola. Te crees la última Coca-Cola.
0: He puesto varias canciones. Uno dice, bueno, en todas las canciones está Andy. Es muy difícil que no esté Andy. Muy difícil que no esté un artista de los artistas, Andy Pérez. Oye, eso. Ahí estaba Andy.
2: Yo creo que Andy se tuvo el privilegio de pasearse por diferentes géneros, porque sí. No solamente fue la salsa, fue la champeta y también dijo va y la gente se identificó con la champeta. En su momento el merengue, década de los 90, en sus viajes a Dominicana, lo que viajaban contigo, con Rafael, y decía va, oro sólido, va, y todo esto se pegaba. Era una cosa impresionante. Y Andy tenía pues esa oportunidad de darle a lo que hacía música con calidad la oportunidad para que conquistaran Barranquilla y de Barranquilla se expandieran a muchos o a muchas ciudades del país.
0: Y lo hizo porque Barranquilla es, mire, y yo se lo he dicho a todos los oyentes de Olímpica Estéreo, lo que significan ustedes para un artista, el artista que ustedes le dan el aval, se vuelve importante en todo el país. La pelada que nació aquí en las esquinas y los bordillos de aquí de Barranquilla, la que canta la canción que está de moda ahora en todos lados del mundo, nació aquí
2: y se va para el mundo.
0: Entonces es muy importante lo que ustedes hacen a través de una emisora como Olímpica Estéreo. Es muy importante, así que catapultemos a muchos artistas, no solamente nacionales e internacionales. Cuando ustedes los apoyan, eso se vuelve importante. Y Andy y todos nosotros hacemos ese trabajo, ¿y eso?

0: ¿Cuántas canciones vi eso? No puede decir cuántas canciones.
1: Infinitas. Y no solo eso, también, por ejemplo, cuando uno se habla de la música de verbena en Barranquilla, Andy también estuvo haciendo parte de esta historia, esos títulos memorables para que la gente en Barranquilla se identificara con temas musicales y que hoy Barranquilla puede sentir la alegría a través de Olímpica Estéreo porque había detrás una persona visionaria, muy sabia en la música, como Andy Pérez.
2: ¡Ay, boda!
0: Hay esta canción que se llama La Boda de Ella. Es una canción que yo les he contado a ustedes. En la historia nació sentado con Andy Pérez allá. Estaba yo con Andy en el Hotel San Juan de Puerto Rico. Y Roberto Angleró estaba ahí con nosotros.
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0: Y Andy se sienta ahí, nos sentamos acá. Y le pregunta a Roberto Angleró, yo al señor Roberto Angleró no lo conocía como las canciones de Roberto Angleró que son Si Dios fuera negro, mi compadre, todo cambiaría. Pero yo no sabía que él había compuesto esta canción. ¡Guillo! ¡Hay boda! ¡Hay boda, Guillo! Y entonces Andy le empieza a preguntar enseguida, ven, esta canción que tú compusiste que se llama La Boda de Ella, ¿es verdad la historia que hay? Y el man comienza a contarla.
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0: Y yo me entero de esa canción, ahí sentadito, callado, un peladito. Y yo llevo y escucho la historia y vengo a contársela a ustedes también, después de mucho tiempo se las he contado.
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0: Porque cambió el estilo un poquito de 20 Latina.
3: Comentada.
0: Y uno conoce tantas cosas. Entonces él cuenta la historia y dice, mi querido Andrés, es que yo tenía una noviecita que es en San Juan de Puerto Rico.
2: Ah.
0: Y entonces la noviecita un día me dijo, me ofrecieron matrimonio y tú no te vas a casar conmigo. Así que ese que me ofreció matrimonio, yo me voy a casar con él, así que ya no quiero verte más, muchas gracias. Entonces él escribe la canción, pero él no la canta. Y le dice a Bobby Valentín, Bobby, ahí estaba yo con Andy. Bobby, mira esta letra.
2: Hay boda.
0: Entonces Bobby Valentín la canta con Cano Estremera, que es el cantante oficial de la banda. Pero lo malo fue que de la mitad de la canción para allá dijeron un montón de cosas feas. El maestro Roberto Angleró se enojó con Bobby Valentín y le dijo, ¿por qué vas a hacer eso? Lo que nos contó el maestro ese día ahí
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0: fue que la muchacha nunca se enteró que la canción era para ella. Por eso no se enojó conmigo.
3: Y también de mucho.
0: Se llama La Boda de Ella en Olímpica Estéreo. Recordando un poquito cosas de la vida real. En las elocuencias de Andy Pérez cuando le preguntaba las vainas a los artistas. La Boda de Ella en Olímpica Estéreo.

0: Ese día yo quedé así con la boca abierta escuchando la historia de Roberto Anglero. Joder, que él decía, travieso, oye, pero porque le va a decir cachona a la pelada. Porque es que él le dice de todo. Y que tu papá, la corrida de toro, tu papá se habrá librado de ti. O sea, Cano Estremera era tremendo para hacer, estuvo en los versos. Ahí la cosa del amor. Bueno, esa historia la viví yo con mi amigo Andy Pérez allá en la capital de Puerto Rico, San Juan, en un hotel llamado así, San Juan de Puerto Rico, que se parece al Hotel del Prado de Barranquilla, pero más grande, más... Casi todas estas ciudades así de...
1: ¡Ay, boda!
0: Importantes, y eso, tú que también viajas mucho, tienen un hotel así. Por ejemplo, el Hotel Nacional en Cuba es parecido. El Hotel Nacional, el Hotel San Juan. En Panamá hay un hotel también.
2: En Santo Domingo también hay un icónico. Ajá,
0: correcto. En Cartagena está el Hotel Caribe. Son hoteles muy parecidos a la bohemia de aquella época, ¿no? Bueno, ahí nos sentamos nosotros.
3: Yo, amor.
0: La boda de ella
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0: Saludo para Guillo Berbel. Oye, se mandó Guillo, trajo vinito y todo, vino tinto, Guillo. Lo bueno es que no supo ni abrirlo, hundió. Oye, Guillo,
2: pintando el fin de semana de vino tinto.
0: Lo pintó. Bueno, ahorita les tengo otra. Más historias, cositas ahí, sabrosas. A esta hora en la Cestero Favorita 20 Latinas, estamos a nombre de... ¿Quién se casará con ella? 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
0: 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Aquí estoy en las 20 latinas. 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

0: Vamos ya casi en la casilla número 6 de esta semana. En un ratito vamos a tener algo muy chévere aquí, quédese conmigo. Le va a gustar mucho. Casilla número 6 de la semana. Una canción de Wayne y Gorbea, Travieso. Se llama Estamos en Salsa, Vieso. En las estéreos favoritas, Top 20 número 6. Número 6 de la semana.
1: La

0: un gran señor, un gran compañero. A veces nosotros somos solo compañeros, solo nos encontramos en el trabajo nomás y nomás y compartimos cosas muy bonitas. Pero hay amistades que trascienden mucho más allá. Esa es la manera como puedo hablar yo de nuestro amigo Andy Pérez. Es un amigo que, además de director, fue amigo, fue llave, fue compinche, fue mamador de gallo, nos reímos, fue mi jefe. ¿Cuántas cosas bonitas? Andy Pérez. Así recuerdo su voz cuando era locutor de Olímpica Estéreo.
1: Bueno, y siguiendo con todo el ritmo cadencioso de la música, quiero presentarles una vez más a Nelson y sus estrellas en el tema Aprieta el Tumbao.

ellos se presentaban de manera diferente. Ellos se presentaban, por ejemplo, ellos decían, a ver si me sale, a ver si me sale, porque yo no, esa época no la viví, pero sí me acuerdo. ¿Bien? Radio Olímpica está en el barrio La Magdalena con los conductores de la ruta Delicia Solaya. Con la sintonía inolvidable de Daniel el Travieso, Eduardo Camargo, la peladita Marta Peralta. Viene el gran combo de Puerto Rico, Villarán Cuenca. Sintonía total. Así era que hacían en aquel entonces el introito de la manera de locutar en aquel entonces. Rafael Páez, nuestro gerente artístico nacional, nuestro jefe nacional, está con nosotros, pero también un gran amigo de Andy Pérez. Imagínate, yo estuve tantos años con Andy, él muchísimos más. Se conocen todas las diabluras, las maldades, las realidades, las mamaderas de gallo, porque ellos sí que se mamaban gallo fuerte. Rafael Páez está con nosotros, nuestro jefe, a raíz de la partida de nuestro Andy Pérez. Queremos escucharte, Rafa, y gracias por estar aquí con nosotros en las 20 Latinas.

0: nos vamos al plano laboral, Andy era como ese software que es difícil que una inteligencia artificial pueda crear, porque era muy lógico. No es fácil encontrar cuando estás frente a un programa para hacer una playlist o una programación de emisora la lógica, porque ahí participa quien te rodea, participa tu gusto personal, y para Andy eso no existía. Yo creo que esa fue una de sus grandes virtudes, inclusive ahora que tú ponías la manera como se presentaba la música en la emisora que en ese momento se llamaba Radio Olímpica, cuando había un sistema en la radio, cómo pasa Andy de locutor, después pasa a programador, después pasa a coordinador y después toma la dirección de Olímpica Estéreo Barranquilla. Virtudes de Andy, dos: su lógica para programar, increíble la lógica de Andy, o sea, como alguien que está en una radio de los años 70 puede saltar de una salsa dura de los 70 a una salsa un poquito más romántica, como la llamaron en los años 80, como en los 90 se sube al cuento del merengue, como entendía de una manera rápida la estrategia de la empresa, que pues tener una estrategia con una marca, a qué público debía llegar, a qué edades debía llegar, cuál era el perfil de los oyentes que se buscaban, y Andy las interpretaba. Era como cuando uno le pone una partitura musical a un excelente músico y la ejecución es casi que perfecta. Cosas que, por ejemplo, la gente de Barranquilla no supo de Andy. La emisora Olímpica de Bogotá, él hizo parte de su lanzamiento.
1: Sí, claro.
0: Él hizo parte cuando lanzamos Olímpica Bogotá, la primera FM tropical del país.
1: Sí, señor.
0: Que se llama Olímpica Estéreo Santa Marta. Él fue el programador.
1: Número uno Bogotá cuando se hizo eso, ¿verdad, Rafael?
0: Totalmente, número uno. Pero la primera radio FM que en Colombia puso música tropical se llama Olímpica Estéreo. Y fue en Santa Marta. Y Andy era el programador. La manera como lo querían los dominicanos, la manera como lo querían los champeteros, la manera como lo querían los salseros clásicos y nuevos, la manera como lo querían los vallenatos. Mira dos anécdotas de Andy. Como compartíamos tanto, laboral y personalmente, él se sentaba con un compositor y podía hablar de tú a tú de composiciones y de compositores, y de éxitos y de canciones de un compositor que le pagaban más en la voz de otro intérprete. Cuando hablaba con un salsero igual, pero si hablaba con un acordeonero también sabía, o sea, hablaba de vallenato como si hubiera nacido en Valledupar o hubiera hecho toda la vida vallenato. Hablaba de salsa como si hubiese hecho salsa toda la vida. Y cuando la música cambia, que ya tú haces parte de esa generación de cambios, que es que el merengue se toma Barranquilla, cuando la gente, los tradicionales pedían una cosa, la gente que era contemporánea con Andy, inclusive le cuestionaban del por qué abandonaba algo, entendía que la empresa necesitaba una nueva estrategia. Cuando el merengue hip hop se embarcó en eso también, era una mente para programar, era un músico excepcional para ejecutar una programación de radio.
1: Exacto, fíjate, Rafa, en ese entonces aparecen los Jerry Rivera, que era algo totalmente distinto a lo que él traía de la salsa brava, de la salsa pachanga.
0: Así es. Y tengo una anécdota ahora que tú contabas lo de Cano Estremera. Alguna vez fuimos a Puerto Rico a hacer unos singles y unos comerciales de televisión con Santa Rosa, con Víctor Manuel, con Tito Rojas.
1: Ahí me colé yo.
0: Sí, acepta la palabra colada porque eras un niño.
1: Sí, también.
0: Y entonces resulta que hubo un daño técnico en la productora del comercial de televisión, que ahí perdimos como 2 o 3 horas. Si uno hubiera sabido, si hubiese tenido una grabadora o ahora en los tiempos del celular, yo hubiera grabado esa conversación de Andy con Gilberto Santa Rosa, solo de compositores, artistas y música mexicana, hablando los dos de José Alfredo Jiménez, hablando de Javier Solís, hablando de todo el género musical mexicano, Santa Rosa y Andy en San Juan de Puerto Rico. O sea, tenía esa capacidad.
1: Sí, señor.
0: De verdad que vamos a extrañar su amistad, su conocimiento su buena memoria, el saber pasearse por todos los géneros musicales y entender que la radio tiene que complacer a un perfil de muchos oyentes y que la radio no era su gusto. Eso es una de las grandes virtudes de Andy Pérez, que fue 40 años director de Olympic Estéreo y 50 años, un poquito más de 50 años, trabajando con la organización radial olímpica, con un éxito desde que arrancó en el 72-73 con ese cuento de Radio Olímpica está en el barrio centro, y finalmente con el Olympic Estéreo y con el desde septiembre se siente que viene diciembre. O sea, es un libro de petete, por decirlo así, la historia de Andy Pérez.
1: Es un catálogo exitoso, Rafa, un catálogo grande de Andy Pérez. Pero Rafa, ustedes que tuvieron la oportunidad de compartir de mucho trabajo, muchos artistas, pero también tuvieron muy buenas anécdotas. Tuvieron anécdotas de que alguien llegaba con un zapato nuevo y se lo quemaban. Alguien le dañó. O sea, ustedes eran malos entre ustedes, pero era una amistad bonita porque el zapato se quemaba, pero el lunes se lo compraban nuevo. Cosas así.
0: Sí, pero todos teníamos 4 o 5 años, a ver, 4 o 5 años de haber sacado la cédula. O sea, estamos hablando de unos niños, o sea. Ahí se vale todo.
1: Bueno, Rafa, de verdad que gracias por compartir este análisis de un hombre maravilloso de la radio. Si nos podemos hablar del amigo, nos demoramos muchísimo, muchísimo, muchísimo más. Y tú y yo, que estuvimos muy cerca de él ya en sus últimos momentos, le compartimos y hablamos. Y lo que más siempre le gustaba era conversar de música. Andy siempre fue música. Y les decía ahorita a los oyentes, él se paraba de aquí de programar desde las 10 de la mañana que llegaba a 8, 9 de la mañana hasta las 11 de la noche. Así se lo contaba a la gente de Bogotá. Hoy, sentarse a hablar con Rafael Páez es llenarnos de anécdotas de Andy Pérez. Gracias por compartir este momento con nosotros, Rafa.
0: Un abrazo, Javier. Y de verdad que nos va a hacer falta, pero él queda como un libro de consulta. Así que estará siempre ahí para ser manoseado cada vez que se quiera hablar de temas de programación radial.
1: Una pregunta, Rafa. Un abrazo, Javier. Antes que te vayas. ¿Cómo se contrata a un artista como Andy, que era gago fuera del micrófono, pero en el micrófono no era gago?
0: Bueno, es lo mismo que mucha gente. Es que yo conocí mucha gente que tenía esa situación, pero cuando abría el micrófono se transformaba. Inclusive Andy y yo teníamos anécdotas con Celia Cruz. Alguna vez la traímos a Barranquilla junto a Willy Colón, y Andy y yo la fuimos a buscar al hotel, y ella, por ser el show, cantaba a las 12 de la noche. La recogimos a las 10:30 de la noche del hotel, Andy y yo, y esa señora estaba durmiendo y se levantó casi dormida y siguió durmiendo en la parte de atrás del carro. Y era una dormida y casi vencida en la parte trasera del carro, y otra cosa era en el escenario. O sea, realmente todos los que de una u otra manera estamos en algo del espectáculo, o la gente que está en una pasarela, o la gente que está en un escenario, sabe que hay un profesional y un ser humano. El profesional abre el micrófono o le encienden una cámara y empieza a dar lo mejor de sí profesionalmente, pero como ser humano es tal cual es. Entonces, yo creo que eso hacía parte de su parte humana, y cuando abrió el micrófono era el profesional.
1: Correcto.
0: Eso para mí siempre fue entendible, porque conocí mucha gente con otra, inclusive decían que, bueno, decían, no, hay muchos humoristas malgeniados. Muchísimos.
1: Sí. Sí.
0: Entonces.
1: Que son gagos.
0: Totalmente.
1: Marcos Pérez también era gago. Un abrazo, Rafa. Gracias por el cariño.
0: Un abrazo, Javier. Saludos a toda la audiencia de Olympic Estéreo, que muchos de todas las edades tuvieron que ver con Andy Pérez. Un abrazo.
1: Totalmente. Él lo ha dicho. Muchos tuvimos que ver con Andy Pérez desde pequeños, desde niños. Él es Rafael Páez. Él es nuestro gerente artístico nacional. Él es el que lleva la bandera de ser número uno en todo el país, con todo el equipo artístico nacional, travieso.
2: Javi, yo considero a Andy Pérez como un culpable de la alegría del barranquillero en gran parte, porque él, a través de impregnar esa música y esa programación, Yo creo que él llevó y transmitió una alegría que hoy nos invade y que vamos llevando a cualquier parte del mundo donde llega un barranquillero, lleva ese sabor, ese swing. Y eso, a través de Olímpica Estéreo, Andy lo envió. Fue como un mensaje donde él siempre consideró que la salsa en esencia, que la música tropical, que los géneros que después fueron llegando como el merengue en los 90 y lo que después vino en la década del 2000, Andy siempre transmitía era a través de esa música que el barranquillero bailara. Y si ustedes recuerdan mucho, mucho tiempo atrás, ¿se acuerda del el famoso trencito recochero que después en la mezcla lo hacía Johnny? Pero ¿cómo hacías tú el trencito recochero? Con la música que Andy Pérez decía, va este merengue, va este tropical. Y la música, él hizo que el barranquillero sienta que un fin de semana hay que bailar, hay que gozar. Y lo hacía a través de una excelente programación.
1: Tú lo has dicho, travieso, se lograron muchas cosas con la imaginación de Andy, con el camello de Andy. Yo me acuerdo que un 7 de diciembre no íbamos para la casa a poner faroles, íbamos para todos los barrios a mirar dónde estaba puesta la emisora y a contar radio, casa por casa, radio por radio, cómo estaba la emisora. Una vaina espectacular.
2: Ay, cuando uno comienza a pensar en programar, uno sabe que Andy marcó como los inicios y la pauta, y un domingo era con la esencia de un Andy Pérez que decía, un domingo tiene que ir una buena salsa, sí, una verbena. O sea, él marcó como una pauta, como que abrió el camino para que hoy todas las personas que le guste la música tengan de una u otra manera temas musicales de Andy Pérez, las curvas de programación de Andy Pérez, porque fue muy pionero en ese sentido.
1: Hablar de música, de todas estas canciones, una de sus favoritas, esta, Fuimos Amigos. Me encantaba esa canción. ¡Andy! ¡La voz! Mi hermano querido, descansa en paz. Allá te reciben todos los artistas a los que tú los apoyaste, a los que le diste las manos, los pegaste y lo volviste grande. Andy, Dios te tenga en tu santa gloria, papá. Te recordamos con la misma alegría de siempre. Con esta voz bonita tuya cuando eras locutor decías así.
3: Ahí, con un conjunto inolvidable que todos ustedes recuerdan. Se trata de Gilberto Cruz y su sexteto. El vacilón es Hot Punks.
2: Qué bonito, Javi, qué bonito. Grande Andy Pérez.
1: Así te despedimos, Andy. Así te despedimos, hermano querido. Esto se llama La Cuna Blanca. Ralphy Levy se la hizo a su trompetista. Se la hizo a un amigo en el año 72, tienen un accidente. En el 73 la publican. Y hoy, en el 2026, Andy, te la ponemos porque muchas veces me dijiste, ponle esa canción a cualquier artista que ya no estaba con nosotros. Amigos cercanos tuyos, Javier, pónsela. Voy a decir como me lo decía él. O sea, Javier, La Cuna Blanca.

0: Nadie se atreve a llorar, dejen que ríe en silencio. Nelson Peláez, hermano de Felipe Peláez, me escribe, me llama, me dice: Javier, a nombre de Felipe, a nombre mío. Es que Andy pegó a Felipe Peláez. Inquietud de Javier Echeverri, porque me decía: Andy, a Felipe, Andy. Joda, ese man está. Entonces, cuando el artista venía, le decía: o sea, Javier Echeverri, el mejor promotor tuyo, Yo no sé si te pasa, viejo. ¿Cuántas veces ponemos estas canciones dedicadas a artistas, a personas que uno conoce, pero no con la cercanía, como tener que ponérsela a un amigo tuyo, como Andy Pérez, que me decía: Javier, la cuna blanca, ponla. Y hoy se la estoy poniendo a él.
1: Javier, es una canción muy sentida y qué bonito que lo puedas recordar, una canción que compartiste con él, que fue muy valiosa para ustedes en ese momento que despedía a un gran amigo. Y hoy hacerlo pensando en que voló alto Andy, pero hoy muy seguramente tiene un espacio en el cielo, porque fue un gran señor, porque fue una persona que nunca le temió de compartir su conocimiento con las demás personas. Nunca la temió. A veces hay personas que tienen el conocimiento y dicen: si yo le entrego lo que sé, él después va a ser con eso y va a ser más grande que yo. No, él siempre estuvo abierto a compartir su experiencia, su conocimiento, su sapiencia en este tema musical. Una persona como despojada de todo.
0: Tranquilo, es que más, él tenía una frase que toda la vida me quedó. Yo le dije: no jodas, Andy, de las vainas tú, las vainas de Andy. Yo le decía: las vainas de Andy. Estamos en vivo y en directo por
1: TikTok y por Facebook.
0: TikTok y Facebook estamos en vivo. Instagram estamos en vivo. En Facebook y estamos en TikTok. En este momento pueden...
1: Olímpica Estéreo 92.1.
0: Pueden escuchar ahí.
1: Pueden vernos.
0: Y vernos ahí en vivo y en directo. Este pequeño homenaje para un hombre grande, porque es muy pequeño realmente. Andy tenía una frase que yo me la quedé, la guardé. No me la robé porque es de él, siempre he dicho que es de él. Y él le decía a uno, con respecto a lo que estabas diciendo, viese: no le temas a la competencia, témele a tu incompetencia. Frase de ese gran Andy Pérez. Para Silvana, para Karen, para Carol, para Andicito, para Andrés, sus hijos, su señora esposa, mi querida Mira, nuestro más sentido pésame. Aquí está esa voz maravillosa de ese ser humano.
2: Y ahora, salsómanos, amantes de la buena música, para cerrar con broche de oro este long play, quiero presentarles otro éxito que todos ustedes recordarán, con Mon Rivera, Lluvia con Nieve.
3: Ya, listo, primer finalista, y se llama Deportes Tolima.

0: lluvia con nieve, ¿verdad? Y lo presentaba Andy. ¿Sabes qué sucede? Y eso es que en aquel entonces los locutores de la época famosos en Colombia eran los de Barranquilla, ¿viste? Arolo, Jairo Pávalo, Lucho Arias, Andy Pérez, los famosos del país eran los locutores de Barranquilla.
1: Por el sabor, por la alegría.
0: Claro. Entonces las compañías disqueras se inventaron esta vaina. Ellos hacían el introito, la introducción o la presentación del disco, y esa vaina se vendía en los estaderos.
1: Increíble.
0: Mira que no es una producción radial. Me contaba Rafael Páez en interno que no es una presentación tipo radio bien producida.
1: O sea, eso se grabó para sacar un álbum.
0: Para sacar un álbum.
1: Increíble.
0: Y las compañías disqueras se lo ofrecían a ellos. Ellos presentaban las canciones y sonaba así, ya, sonaba así.
2: Y ahora, salsómanos, amantes de la buena música, para cerrar con broche de oro.
0: Entonces, ¿eso lo hacía Andy?
1: O sea, eso no lo estaba haciendo al aire en ese momento. Él grababa eso. Ajá. Para un álbum prensado que después vendían.
0: Correcto, y le pagaban, porque la compañía de quiera le pagaban a los locutores de Barranquilla. Escucha esta de Andy.
2: Señoras y señores, el ritmo contagioso de la salsa sigue su ruta. Y ahora les presento a un gran cantante ya fallecido. Me refiero a Tito Rodríguez, cantando con el sexteto La Playa el tema Me Voy Pa' Las Villas.
1: ¡Ay, a qué sabor!
0: ¡Ay, a qué rico!
1: ¡Andy! ¡Andy, te recordamos, te queremos, Andy! Gran persona, grande de la radio.
0: Él le preguntaba a Travieso, cuando Travieso estaba ya en la competencia, él estaba en mix, usted lo llamaba. O sea, Travieso, ¿cuál es el disco que más suena ya ahora?
1: Sí, es verdad, él me preguntaba, pero me lo hacía con cariño. Ojo, que lo que va a decir, él lo hacía con mucho cariño.
0: Sí.
1: Ven, peladito, ¿Cuál es así el reggaetón que está pegado en este momento? Y yo le decía, Andy, acá está pegado este que ya es comercial, o sea, ya se la puedes poner en Olímpica. Y siempre muy agradecido él, y después muy agradecido yo, que en todo este trasegar, en mi paso por Olímpica Estéreo, siempre estuvo con toda la tranquilidad del mundo, lo que necesites, y me ayudaba. Muchas veces me envió programación, muchas veces me decía esto, sí, despojado de todo. Una persona grande que solamente me decía, yo le debo todo lo que soy profesionalmente a la empresa, y la empresa cuenta conmigo. Y yo, no, o sea, no te dé pena, puedes preguntarme. Le decía, Andy, mira, viene este fin de semana que es complejo porque vamos, viene el fin de semana de carnavales. Y él estaba presto para darme la programación sin ningún reparo. Y me decía después, cualquier cosa que veas que no te parece, me dice. Grande, Andy.
0: O sea, peladito. Cuando Andy no le quería dar la coba a alguien, le decía, ¿qué más, peladito? ¿Cómo está la vaina? Cuando él quería ver a alguien así que no sabía el nombre, y señores, ¿cómo que se llama? Él llegó a confundir a Mr. Black con
1: Kevin Flores.
0: Con Kevin Flores.
1: Sí, ¿no? Es verdad.
0: Yo,
1: es una anécdota.
0: Ahí, estábamos aquí en el. Andy, no, es que este es Kevin, no es Mr. Se parecían, o salieron, se parecían.
1: Yo cuando ya traté mucho más a Andy, ya me trataba con mucho cariño, y fíjate que él, siendo tan, con una sabiduría increíble y todo lo que sabía de la música, pero siempre dejaba una ventana y me decía, cualquier cosa me dice que corregimos, ahí miramos, si hay que quitar algo. O sea, nunca se cerró, yo creo que siempre estuvo con el oído despierto. Él, creo que Rafael lo decía, él dormía con la ventana de su casa abierta para poder escuchar y decir, si eso está sonando en la calle, yo lo llevo a la emisora.
0: Exacto. Lo bacano de Andy es que él siempre preguntaba, Javi, ven acá, les cuento una anécdota. Llegó una canción aquí a Olímpica Estéreo, y era viernes, porque cuando yo llegué a Olímpica, las 20 latinas se cambiaron, se pusieron para los viernes. Bueno, vamos a hacer a los viernes, entonces los viernes lo hacíamos. Llegó un viernes y mandaron un paquete, ¿verdad? Oye, el paquete lo abrimos y yo estaba en el estudio, y Andy me manda llamada. Ven acá, escucha eso.
1: Qué tremendo palo.
0: De las tantas, eso llegó sin nombre.

0: pareja. No trajo ni compañía disquera, nada, se lo envolvió a alguien y lo mandó. Eso es una estrategia.
1: Reñido es algo.
0: Y la pusimos en el estudio de Andy, ahí en la oficina de Andy.
1: Especial.
0: Eso. Y yo dije, no joda, Andy, que vaina bacana. ¿Sabes? ¿Sabes? Controla las emociones, controla las emociones. No, Andy, pero si está bacano. Entonces, ¿para qué me llamaste?
2: ¿Quién habrá mandado eso? Me imagino que preguntaba Andy.
0: Pues ¿por qué la compañía de quiere? Javier, ¿quién será? Le digo, no sé, Andy, pero si no suena bacano.
1: Impredecible, tan sencillo.
0: Y después, ¿cómo arranca?
1: Que se irrita cuando gritas, cuando quieres respirar.
0: Canta Andy Feli, Chichi Peralta. ¿Viene?
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0: Andy, vamos. Y ese viernes en 20 Latina tiramos esa canción.
2: Tremendo palo.
0: Palo esa vaina. No conocíamos ni al cantante, ni al artista, ni la compañía disquera. Pero el oído dijo, esto es para Barranquilla.
1: Cuando quieres.
0: Eso es lo bonito. ¡Andy!
3: Y nuestra reunión no puede ser más efectiva si no escuchamos al sonero mayor en un número que ha tenido muchas, pero muchas solicitudes. Vamos a deleitarnos con Ismael Rivera y Mijaragüel.

0: Nijaragual se llama esa canción. ¡Qué inmenso! Pa, pa, pa, pa. ¡Qué inmenso! Esta voz de Andy grabando. A ver, ¿qué pone Andy aquí? A ver.
1: Antes de la buena música, para cerrar con broche de oro este long play, quiero presentarles otro éxito que todos ustedes...
0: Yo quería ponerles una cuña de Andy.
1: Mon Rivera.
0: Cuando Andy grababa las cuñas en aquella época... Cuando Andy grababa las cuñas, decía Radio Olímpica, está en el baile, no, la caseta, no sé qué vaina. Ahorita les voy a poner algo de eso.
2: La tipo voz comercial en ese momento.
0: Exactamente, era la voz comercial. Andy Pérez, ¿cuántas canciones? Mire, su artista favorito, ¿sabes? Él tenía varios artistas favoritos, Andy, pero sus estrellas, sus ídolos, se llama Richie Ray and Bobby Cruz. Una de sus canciones favoritas, ¿cuál crees que es? ¿Ah? ¿Tú la estás poniendo ahora mucho?
2: De Richie Ray y Bobby Cruz.
0: Ajá.
2: Soy tan feliz.
0: Ajá.
2: Soy tan feliz.
0: Esa es una de las canciones favoritas de Andy Pérez cuando él la ponía, porque para él sus ídolos siempre fueron este par de artistas.
2: Ay, quería resaltar ahora que se me vino a la mente que las personas que conocieron a Andy mucho hablaban muy bien de su gran memoria.
0: No
2: una
0: joda.
2: Persona que tenía una memoria que podía llegar a una reunión, por ejemplo, y habían 8 personas y le preguntaba, ¿cómo te llamas tú? ¿Cómo te llamas tú? ¿Cómo te llamas tú? Y al ratico ya le estaba llamando a cada quien por su nombre. Y él, esa memoria prodigiosa también le permitió, por ejemplo, dedicar mucho tiempo al dominó, porque le gustaba, me imagino yo, tirar mente. Tú sabes que el dominó se refiere mucho a la memoria de saber quién tiene tal ficha. Jugaba muy bien Andy, las personas que lo conocían también lo destacaban por eso. Pero su memoria prodigiosa de poder plasmar en un papel de memoria y hacer una programación, por ejemplo, un 31 de diciembre, era increíble.
0: Nosotros cuando tomamos el micrófono nos emocionamos. Cuando digo nos emocionamos porque llega un artista para entrevistarlo y un artista para hablar. En ese entonces cuando yo comienzo con Andy había que poner más música que hablar. Hoy se habla más que la música que se pone. Entonces, para que Andy no llegara aquí al estudio a cortar las vainas porque se veía feo.
2: Sin ponerlo.
0: Porque yo le dije un día, a ti se ve feo que tú entres y dices que sea, ya está bueno. Entonces vamos a inventarnos una señal.
2: Un código.
0: Entonces Andy se agarraba la oreja.
2: Cuando se agarraba la oreja ya tú sabías que...
0: Cuando Andy entraba y se agarraba la oreja, el artista no sabía qué estaba pasando. Quiere claro. Decir, chao, dile hasta luego, nomás, se acabó ya, la entrevista.
2: Bacano.
0: Cuando él hacía así, ya nosotros sabíamos. Pero de pronto uno se emocionaba porque el artista no quería cortar y seguir hablando. Entonces entraba otra vez y se agarraba las dos orejas.
2: Y cuando se agarraba las dos orejas...
0: Corta porque corta. O sea, ya. Entonces nosotros le hacíamos caso a él.

0: Cuando Andy escuchaba esta canción decía una frase de él, ¿viste? Andy, hay otra canción bacana, más bacana que esa. Entonces decía, no existe
1: la más mínima posibilidad.

0: nosotros aquí cuando en Olímpica estábamos estamos en la sabrosura y nos tomábamos un vinito, un traguito, una vaina. Andy tenía una licorera ahí. Porque los artistas le traían y él no se tomaba eso, él lo dejaba ahí. Entonces uno creía que él no se la iba a tomar. O sea, él no se la tomaba, pero ahí a dónde. Y entonces le decía a uno, Andy, ve acá, Andy. Estábamos nosotros aquí más sabrosos. Andy, dame una de esas.
1: O sea, una.
0: Andy, danos una. Estamos aquí, danos una de esas. O sea, te la presto. Después me la devuelve. Andy, cuando uno dice, Andy, ¿qué? ¿Tú crees que esa canción va a sonar? Dice, no existe la más mínima posibilidad. Vainas que pasaban en la vida. Una de sus canciones favoritas. Y con esa nos vamos a despedir. Una de sus canciones favoritas se llama Bailemos Otra Vez. José Alberto el Canario. Y Travieso decidió hoy ponerla en el primer lugar. Cada vez que esa canción sonaba, Andy se paraba y hacía un pase ahí que le gustaba.
1: Javi, mira,
2: miren
1: las cosas de la vida que ayer tú resaltaste esa canción y hablaste tan bonito pues de una anécdota con Andy Pérez y hablaste de lo que le gustaba pararse, bailar esta canción de José Alberto el Canario y fue una canción resaltada en el mucho antes, horas mucho antes del fallecimiento de Andy Pérez. Y tú le hiciste prácticamente como un homenaje ayer a Andy y diciéndole era, Andy, vamos, bailemos otra vez, mi pana, como siempre. Y lo resaltaste tanto que me quedó y por eso hoy yo cuando estaba redactando, pues haciendo las 20 latinas, dije voy a colocar la canción porque Javier lo habló de una manera tan sentido en el día de ayer, todavía sin pensar de pronto que podía pasar.
0: Eran las 5:30 de la tarde.
1: Y que llegara esta triste noticia. Y cuando llega, se me vino a la mente, mira, y Javier hoy le decía, amigo, vamos, bailemos otra vez. Y por eso hoy hace parte en homenaje a un grande de la radio, a un grande de esta empresa. Le debemos mucho. Gracias, Andy, por tanto. Gracias por nunca tener celos para compartir tu conocimiento, para ayudar a Olímpica Estéreo y en este caso a mí en programación, con todo el cariño y con toda la disposición. Grande, Andy. Mis más sentidas condolencias a toda la familia también. Mucha fuerza. Pero te vamos a recordar con mucho cariño y con mucha alegría, como a ti te gustaba, con todo ese sabor de tu música, de ese legado que dejas impregnado aquí en la Organización Radial Olímpica. Gracias, Andy, y las condolencias para toda la familia. ¡Grande, Andy Pérez!
0: Esta canción le gustaba muchísimo, muchísimo, muchísimo, porque él era un amante de la música mexicana. Él adoraba la música mexicana. Rocío Dúrcal, una de sus archirrecontra artistas favoritas. Otro de sus artistas favoritos era Juan Gabriel. Tanto que en los cumpleaños yo le traía a Chatela, Fausto Chatela, para que Fausto le cantara las canciones de Juan Gabriel a Andy.
1: Y Chatela hacía el tono de Juan Gabriel.
0: Y así cantaba todo como Chatela, como Juan Gabriel. Rafael Páez me llama y me dice, Javier, es que esa canción la cantaba Rocío Dúrcal. Y es que tenía doble gusto el de Andy. Doble gusto porque es salsa buena y otro porque la cantaba una de sus cantante favorita, Rocío Dúrcal. Bailemos otra vez.
1: Increíble.
0: Por eso esta canción la pusimos en este primer lugar de sintonía en el día de hoy, para decirle a Andy, buen viaje, mi querido Andy. Primer lugar para ti, Andy Pérez, bailemos otra vez.

0: Johnny G. Johnny G tiene mucha anécdota con Andy también.
1: Vaya,
0: Johnny tiene mucha anécdota con Andy. Andy era una persona que, por ejemplo, me dice Arlington, que está en casa escuchando también este especial y este momento tan difícil. Las exequias serán mañana, Jardines de la Eternidad, aquí en la Vía al Mar. Andy decía, no me vayan a cremar, ¿eh? O sea, che, que tal que inventen una vaina y me puedan traer de la otra vida para acá. O sea, no me cremen. Pero él lo decía tomando el pelo. O sea, Javier, o sea, no me cremen. Tú sabes que después, che, de pronto inventan una vaina y me traen.
2: Me pueden devolver.
0: De la muerte me traen a América. Entonces me decía Arlington, Javier, cada vez que quedábamos número uno, él nos llamaba a cada uno. Él me decía, mi estrella, felicito, primer lugar de sintonía. Andy no tenía reparo. Él no era mejor que nadie, ni nadie era mejor que él. Es las enseñanzas grandes que nos dio.
2: Ay, y sale de Olímpica Estéreo siendo número uno, primer lugar.
0: Señor.
2: Que eso también demuestra su grandeza. Salió por la puerta grande y como quien dice, aquí dejo la emisora primer lugar en sintonía.
0: Y se fue siendo primer lugar Andy Pérez. Primer lugar de sintonía. Saludos para Francis. Un abrazo, mi amor. Gracias por estar en sintonía. Francis.
2: Oiga, toda la gente que está en sintonía, un abrazo. Nos contaban también, Javi, que Andy salía en el carro, vidrios abajo, para olfatear, para saber qué pasaba en la ciudad y también para chequear radios de cómo estaba la sintonía en la calle, que era muy despojado de todo. Llegaba y podía bajarse y como chequear cómo estaba el tema de la música, qué estaba sonando en la calle. Siempre hacía como ese tema de chequear los radios en Barranquilla, y lo hacía sobre todo por el sur de la ciudad.
0: Nos los enseñó a todos y salíamos. Javier, ¿por dónde estás? Javier, ¿cómo está la vaina? Digo, Andy, vamos ganando tanto a tanto. Esa encuesta la hacíamos nosotros personalmente. Y por allá iba el uno, y por acá iba el otro, y por acá iba el otro, y por allá iba otro. Hey, nosotros vamos por este lado, Andy. Bueno, yo cojo del lado de Chiquinquirá. Bueno, ustedes cogen para este lado. Eso lo hacíamos.
2: Oiga, Javi, y otra de las cosas para resaltar, que por ejemplo, se iba un 7 de diciembre, vidrio abajo, chequeando las cuadras, cómo estaba la sintonía de Olímpica Estéreo.
0: Sí, señor.
2: Y si él notaba de pronto que una canción bajó un poco la nota en el lugar que él estaba, él llamaba al control enseguida. ¿Qué viene ahora? No, tal cosa, tal canción, vaina. Quítala, pon esto, sí, más arriba. Y ahí en tiempo real siempre estaba colocando la curva de programación como él sabía que le gustaba al barranquillero.
0: Francis Chole, Lelis, Ricardo, Expreso Brasilia siempre está en la número uno de las estéreos favoritas 20 latinas. Y hoy es esta. Chao, Andy. Dios te tenga en tu santa gloria.
2: Te recordaremos siempre, Andy. Andy Pérez. Andrés Heriberto.
0: Pérez Ahumada.
2: Pérez Ahumada. Te recordaremos por siempre, mi hermano. Ahí estás en la paz del Señor. Y fuerte abrazo también, solidaridad. Y pues nuestras más sinceras condolencias a toda la familia. Grande Andy Pérez, siempre en nuestros corazones.

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pone así en gana, pero de atacarlo a punta fría. Sí, señor. Decirle a ella que, ¿tú crees porque qué? Porque caliente fuerte, ¿tú crees que? Que yo me voy a qué. Y sigue creyendo. Me voy a comprar mi parte fría. Reina linda. Saludos para toda la people en los diferentes barrios de Barranquilla. Están ahí conectados. Olimpiano ando, ¿eh? Saludos para la gente que está en el sur de Quillán.

6229-12-4921, porque hoy vengo regalón y me voy a regalar manillas para Lumpin Party, para que las vengan a buscar hoy mismo, para que vayan hoy enseguida en las horas de la tarde, tarde, noche, cuando abran Lumpin Party, usted esté ahí en primera fila, eso se taquea. Así que ponte pilas. Ponte pila 321-512-4921. Tengo boletas para Lumpin Park. Envíame la palabra Parque de Atracciones, Parque de Diversiones, Ciudad de Hierro, Lumpin Park, Malecón. Estoy loco. A ver, tírame la plena en el WhatsApp de Olímpica Estéreo mientras yo te pongo.

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se lleva la palabra este tema. Bastante berberero. Hoy sábado de verbena, sábado de peluque, sábado de vacile, sábado de... Subir el volumen Olímpica Estéreo, de comprar un six pack de cervecita bien helada. Y ponerte a escuchar la emisora más importante de Barranquilla y de Colombia entera. Me dice por acá por el WhatsApp Olímpica, lunático desde Ecuador. Colombia presente, papi. Voy a poner esta salsa. 1:26 PM. Llega la bandola de Joe Quijano. Yo soy aquel.

amarillas para ir al Lumpin Par a través del WhatsApp de Olímpica Estéreo 321-512-4921. A ver, tírame la plena, dedito arriba. Dale. Dedito arriba, voy a hacer una llamada ahorita. Voy a hacer una llamada, me tienen que contestar. Yo escucho Olímpica Estéreo, lo demás, pura cara, tío, mamá. Me responde un par de preguntas. Un par de preguntas me va a responder. Se va

Saludos para la gente que está en Carrizal. Ahí están olimpicando, ando, en todo Carrizal. Pura olímpica, papi, pura olímpica. Oh, yeah. Como suena de lindo los timbales.

Bueno, oiga toda la people, porque están hablando de esas cajas gigantes que aparecieron, vean, esas cajas gigantes que aparecieron hoy en Colombia. Dicen que son de la constructora Amarillo y que solo tienen una frase que dice: es para ti.

la número uno de Barranquilla. Bueno, vamos a seguir olimpiqueando. Vamos a seguir disfrutando de la programación de la emisora más importante de Barranquilla y Colombia. Antes de una pausa, o mejor dicho, nos vamos mejor a la pausa, ¿listo? Vamos a la pausa porque la canción que te voy a poner a continuación es bien larguita, óyelo. Se llama El Satanás.

0: Vamos a la pausa, vamos a la pausa. Vamos a la pausa para Olímpica Estéreo. La número uno de Barranquilla y ya volvemos. Ya regresamos, vamos a la pausa. Épale.
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se llama Salud, Dinero y Amor en Olímpica Estéreo. La número uno de Barranquilla. Saludito para la people. Está en el barrio. A ver, dice por acá San Nicolás. A ver, participen.

Este es Amontuno, se traba y se traba y se traba. Bueno, voy a ponerte un tema, se llama No Me Olvidas. Temita de nada más y nada menos que JB Dance junto a Michael Allen Insoportable, y te lo voy a poner aquí en Paralímpica a través de la número uno de Barranquilla. Ya la enseñan Betico nueva, a ver, de la Basiles. Ya vamos con Tatán DJ, que está en las calles de Kijabi, si no estoy mal, en el centro comercial Buenavista, ¿cierto?

0: Listo, estamos ready vamos para las calles de una. ¿Dónde está DJ que está? Si no estoy mal en el Buenavista, ¿verdad? Cuéntamelo todo, ¿dónde andas? Tírame la plena.
1: Ella Pupi quiere que la azote, DJ. Feliz fin de semana para todos los olimpiquistas de corazón y no depresión. Hoy sábado, olímpica en serio desde las calles de Barranquilla. 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

0: Hoy juega mi Junior del alma. 8:15 p.m. Juega el Junior de Barranquilla. Así que pónganse las pilas para que compren enseguida la canasta fría, porque hoy gana mi equipo barranquillero ahí en Tolima, papi. Oíste que no lo mami.
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0: Saludito también para la gente que está en la ciudad de Bogotá. Ahí están pegaditos a la número uno de Barranquilla.

0: saben también que
1: está simplemente la verdadera emisora del pueblo.
0: ¿Saben qué ciudad también está pegadito a Olímpica Estéreo? ¿Saben que la ciudad de Santa Marta me dice por acá? Me dice por acá por el WhatsApp de Olímpica.

de la programación de Olímpica Estéreo. Te voy a poner esta de Calisto. ¡Ay, Dios mío! ¡Ey, loco, que estás esperando para ganarte ese par de manillas para Lumpin Par! A ver, póngame dedito arriba y yo lo llamo de una. Dedito arriba, va a ponerlo a participar. ¡Ya! ¡Pónganse pilas! ¡Ya, ya, ya! ¡De una! ¡La!

0: Por ahí está sonando. Vamos a escuchar a ver dice la people. Vamos a ver si se ganan entradas para el Looping Bar. Vamos a escuchar. Vamos a escuchar.
1: Yo escuché la invitación, me voy por la carreta y yo ¡ama!
0: ¡Épale! ¡Hola! ¿Con quién hablo? ¿Con quién?
1: ¿Con quién hablo? Ella.
0: ¿Con quién?
1: Con Deyanira.
0: Hola, Deyanira, ¿cómo estás? ¿De qué barrio eres?
1: Santa María.
0: Del barrio Santa María. ¡Qué chévere, Deyanira! Bueno, Deyanira, te voy a tirar un dato. Vamos, voy a regalarte, si me contestas bien, dos preguntitas que te voy a hacer. Voy a regalarte par de manillas para que vayas a Looping Bar. ¿Quieres ir a Looping Bar?
2: ¡Junior!
1: ¡Claro!
0: ¿Sí quieres ir?
1: ¡Claro, claro!
0: ¡Listo! Bueno, la primera pregunta que te voy a hacer es facilita. Facilita, facilita, facilita, si eres barranquillera.
1: Pues no, pero ya tengo años viviendo aquí en Barranquilla.
0: ¿Cuántos años tienes viviendo aquí? ¿Cuántos años tienes viviendo aquí?
1: 12 años.
0: Tienes 12 años viviendo aquí en Barranquilla, ok. Bueno, la pregunta es, ¿con qué equipo juega hoy el Junior de Barranquilla? A ver, te voy a dar 5 segundos para que me respondas. Son 3 preguntas, me tienes que responder 2 bien. ¿Listo?
1: No veo partido.
0: ¿Con quién juega hoy el Junior de Barranquilla? Te voy a dar una pista. Empieza con la letra T y termina en la letra A.
1: Tolima.
0: ¿Cómo?
1: El Tolima.
0: Oh, ¿me viste cómo tengo que soplar? Dios mío, tienes que prestar más atención, ¿viste? Tienes que estar más pendiente. ¿Tú no estás escuchando Olímpica?
1: Sí, pero es que yo no veo partido.
0: Ok. Bueno, listo, mi amor. La segunda pregunta es, ¿cómo se llama el programa de los lunes festivos a las que empieza a las 9 de la mañana o a las 10 de la mañana? ¿Cómo se llama ese programa?
1: Latin Sur.
0: ¿Cómo?
1: Latin Sur.
0: Y señores, se gana par de manillas para ir a Looping Bar. Quiero escuchar la bulla, a ver, bulla, bulla, bulla, bulla. Ahora sí, ahora sí, más despacito. ¿Con cuál es la bola que está regada en Barranquilla?

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0: practicar.
1: Oiga, están en sintonía los profesores del equipo. A ver qué dice por acá los profesores del equipo. Van a agarrar bien aquí. Los profesores del equipo, el saber es la vía. En el kiosco olimpiquista, Arteaga, Antequera y Alex Canoa. A ese Antequera me suena conocido. ¿No será Jimmy Antequera? Ese es Jimmy Antequera. ¿Ah? Si es Jimmy Antequera, ese es mi hermano del alma, carajo, de los míos personales.
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Bueno, ese es otro Antequera. Le dice por acá, lunático, ese es otro. Otro Antequera. Bueno, listo, saludo para la gente del kiosco. Olimpiquista Arteaga Antequera y Alex Canoa.

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2: Oye, Amarillo. Pero listo, vamos a seguir olimpiqueando, vamos a seguir disfrutando de esta programación olímpica. Te voy a poner esta carrusel.

saludito para Manuel Segura y la familia Segura desde Galapa. La gente que está en Galapa, en los carruajes.

0: Oiga, oiga, todo el mundo está hablando de esas cajas gigantes que aparecieron hoy en Colombia. Dicen que son de la constructora Amarillo. 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No te lo pierdas. No te lo pierdas. Oiga, saludito para la gente que está. A ver, me dicen por acá en el barrio. Me quejo, están olímpicas andando, pero no se queden tanto. No se queden tanto, que eso es malo. A ver, la gente del barrio Me Quejo, que también dicen presente. Bueno, ¿qué? Nos vamos a la pausa. Después de la pausa seguimos disfrutando de la programación de Olímpica Estéreo. Pero mientras, vamos a una pausa cortita en la número uno. Ya volvemos.
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1: Oiga, un feliz cumpleaños para la señora Maribel en Soledad 2000 de parte de Jesús Mateo y Shirley desde la USA, desde USA, los Estados Unidos. Dicen que la quieren mucho y tal. No se preocupe que le van a mandar su regalo. Yo y señor papi, seguidor de Olímpica número uno, lunatiquista de corazón, el propio Jesús Mateo, la buena papá de los míos presos, y Shirley desde los Estados Unidos, señora Maribel en Soledad 2000 de parte de Jesús, le deseamos un feliz cumpleaños. Oye, que los cumpla muy feliz, que Dios la bendiga y le dé muchos años más de vida.
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0: Llegó papi y se partieron los parlantes.
1: ¡Sí! ¡Vamos! ¡El Yoli!
2: ¡Ey! ¿Sabes qué? Llegó el locutor, ¡abran paso!
3: ¡Abran paso! ¡Abran paso, caballeros! ¡Que llegó el cuchi cuchi de las chicas!
4: ¿Eh? ¡El del perreíto, my baby!
5: ¡Hola! ¡Mi amor bello! ¡Te estaba esperando hace rato, mi locutor! ¡Lindo, lindo escucharte, mi amor!
3: ¡1, 2, 3, probando! Desde la Organización Radial Olímpica, les saluda Mike. Y tengo el gusto de presentar.

0: sabrosura de coco.
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4: ¡Qué buen poder!

ábreme la puerta que vengo a abrazarte, mi amorzote. ¿Cómo estás, mi reina? ¿Ah? Tranquila, mi amor, que no va a pasar nada que tú no quieras que pase, ¿viste? Tranquila, mi amor, que si es para eso, ay, tranquila, mi amor, que no te voy a comer, no te voy a invitar a comer helado, ¿viste? Porque de mí no vas a hablar. A veces uno invita a la mujer a comer helado y terminan hablando con las amigas. No, imagínate el bobo ese. Ay, ¿qué te pasó, mía? El bobo ese invitarme a comer helado. Yo queriendo que me invita a tomar una fría y ajá, tú sabes, ajá. Sí, amiga, te invitó a comer helado. Sí, amiga. ¿Cómo te parece el niño, el bobo ese? Así que no las invita a comer helado, que ellas no están para comer helado, muchachos. Un consejito. ¡Ah!

¡Ay, papi! Llegó el vacilón, la equivocación, el berreíto. Llegó la vibra. Vamos a arrancar con el sabadito vacilón, por supuesto, saludando a toda la gente que está activa.

0: Alex Pareja. Oye, Alex Pareja, te quiero, mi rey. Ahora dime en inglés, I love you. Yes. Alex Pareja me dice, mi locutor presente. Saludos para el ingeniero Saúl Yur.
1: Yo no soy médico.
0: Me dice presente, no, querido profesor.
1: Soy ingeniero.
0: Hey.
1: Pero tengo un sin. Caramba, pero tengo un sin. Que mucho quisiera.
0: Hey, la señora Diana Muñoz Aguilar. Me dice presente.
1: No sé ni leer.
0: El gran Gilcar Mendoza. Dímelo en inglés, Gilcar. Te quiero, I love you. Yes.
1: Que mucho quisiera.
0: Benito de Colombia, Saúl Yur.
1: Por eso yo no.
0: El pelo John Remoto.
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0: Leo. Dice por acá rumbo a casa. Con la número uno de la radio en Barranquilla, Olímpica Estéreo.
1: No soy médico ni abogado.
0: El pelo Paulo Ferreira. La gente de Hidroituango. Bueno, un saludo para la gente de Ituango, el propio Pipe, Mauro, Lolo, Alberto, estamos camellando con la 10 PlayStation, my baby. Bienvenidos al sabadito.
2: Aguanta la lancha que voy a Cataño.
0: Aguanta la lancha.
2: Yeah. Aguanta la lancha que
0: voy a Cataño.
2: Aguanta la lancha.
0: Aguanta la lancha.
2: Aguanta la lancha que estoy en Cataño.
0: El ploito DJ.
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0: lancha. DJ presente con el del sabor.
3: Yeah. Jamie Minson, el locutor.

0: Oye, Jamison.
1: ¿Qué pasó?
0: Imagínate que me levanté el lunes para ir el martes a trabajar, pero viendo el miércoles que el jueves iba a llover, dije, no, hombre, el viernes ya para que hoy ya trabajar, si el sábado y el domingo son de vacilón.
1: Bueno, my baby, así es, ¿sabes? Domingo de vacilón. Y ahora mira, mira lo que te traigo, my baby. ¡Ay, nena! ¡Mira que son gratis!
2: ¡Adriana Pérez!
1: El problema es que el besito es la cuota inicial de un detone.

0: Mira, cuando un hombre la esté parlando, acuérdese de Diomedes Díaz, o yo. Cule parlita la de Diomedes Díaz. Y él, como él dice, mira, amor, ven un besito, no importa que sea chiquitico. Apenas dé el piquito, apenas se toquen los labios, ya perdió el año. Ojo con eso, muchacha.
1: Regálame un beso.
0: No importa que sea chiquitito. Ay, ven, mi amor, regala un besito. Ven, ven, ven, ven. Ven chiquitito, ven chiquitito. Y ella se entrega, ¿verdad?
1: Beso.
0: Ella se entrega porque sabe que le gusta el baile. Le da el beso chiquitito. Y de ahí para adelante lo pone a prueba. A ver qué.

0: de Escobar.
1: Yo contigo.
0: Te quiero, mi rey. Ahora dímelo en inglés. I love you.
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0: Va a ver qué dice que la señora de Almo, yo ya está tomándose una cerveza. A mi salud, dice ella. Encontrándole el trópico al la lado. Mauricio Bérgamo. ¡Ay, Mauricio!
1: No importa que sea así de chiquitito.
0: A ver qué dice la Chispina. Dímelo, Chispina, ¿cómo va la película?
3: ¡Ay, Emito! ¿Cómo están, nene? Aquí estoy yo, la Chispina espectacular, nene. ¡Ay, quién sabe, vacilón! Con el Diomedes de la radio. Y mi doña Talita, la Jopo Yegua, la Gargajo, la Paco Paco. Estamos listas, mi amor.
0: Están listas.
3: Por juega Junior en el Tolima. Ay, estoy aquí con Luis Vizcaíno. A la vuelta de la gran parada. Probaron de Albertico Parada, mi amor. Espectacular Olímpica por todos lados, Jamie. El Bajapanti.
0: Muchas gracias, mi rey, muchas gracias. Bueno, vamos a ver si hacemos contacto con Tatán. Está en un punto de la ciudad de Barranquilla. Tatán, ¿dónde estás metido, my baby bitch?
4: Dímelo, DJ. 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
0: Y digo que yo, esto es para ti. Ajá.
4: Bueno, se me perdió la señal ahí, pero volvimos. 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
0: Muy bien, gracias. Tata DJ, que está activo, encontrando el trópico, la live.

¡Ey! Esa canción se llama El Entrompe. Bueno, continuamos aquí, ¿no? Les habito así, ¿no? Tremenda visual que tengo yo. Tengo unas catapilas aquí al frente moviéndose. Unas excavadoras y una vaina de esas. Recogiendo escombros y tal. Hay una que está partiendo el concreto. Hay otra que está echando el concreto para un lado. Hay tres retroexcavadoras. Tres maquinarias pesadas.

0: saludito para...
1: Pero tengo un sí.
0: El pelado Mauricio Dinámico.
1: 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Por eso yo no...
0: Dice Emerson, están mandando a acondicionarle el bordillo modelo 2027.
1: Con este sin que yo tengo.
0: Bueno, saludo para el ingeniero Paulo Ferreira.
1: Yo soy médico.
0: El ingeniero Paulo Ferreira con todo el combo ahí, con toda la comitiva. Están en Ituango. Saludos para la gente de Ituango. El propio Pipe, Mauro, Lolo, Alberto, Girés. Estamos camellando y olimpiqueando con la 10 PlayStation, ¿eh? Un abrazo para todo el combo que también está ahí con el ingeniero Paulo Ferreira. Pasando la línea, Bayo Bozo. Eso. Pura gente talentosa, pura gente que estudió para ganar plata. Papi, sin duda alguna. Hay que estudiar, ¿eh? Así es. Al lado. Es al lado de la gente. Al lado de la gente buena que uno progresa. Es al lado de la gente inteligente que a uno le va mejor. Así que rodéese de gente buena, gente. Gente que sirva, carajo. Claro que uno aprende al lado de la gente. Sirve, ¿eh? Recuerden que la envidia era pecado hasta que inventaron la justicia social. Y es cerca de los buenos que uno se vuelve mejor. Es cerca de los buenos que uno se vuelve mejor, ¿eh? No me busquen la lengua. Bueno, saludo para el doctor Johan Ariza. Un abrazo para el gran Johan Ariza, registrador, abogado de la ciudad de Barranquilla. Registrador de Barranquilla. Me dice, yay, aquí estoy. Ya. Saliendo de trabajar. Pero una ardua semana dándole duro, camellando fuerte. Y haciendo nuestras buenas obras a través de la Registraduría Nacional. Y ahí va el doctor Johan Ariza, registrador de la ciudad de Barranquilla. Me dice, yay, buenas noticias. Seguimos trabajando, dándola duro, dándola toda, ¿no? Un abrazo para él, que es un ejemplo a seguir. Talentoso, abogado de profesión, por supuesto, como persona, excelente persona, dedicado, entregado, apasionado por toda la familia y por todo lo que hace. Muy bien, un abrazo para el doctor Johan Ariza. Ahí a Johan Ariza, amigo mío, antes de todo, amigo mío, te quiero, mi rey. Ahora dímelo en inglés. Yes. El gran Jorge Lara, Alfredo Lucenas, Matías Lara, Gustavo Gutiérrez. Me dice, yey, ¿trajiste algo de la United? Papi, ya yo aprendí que... Yo la primera vez que viajé le traje de cuanta vaina a todo el mundo. Ahora yo viajo y yo no traigo nada. Yo, pa'. No está trayendo nada para nadie. No. Eso no cabe en la maleta, mijo. Vaina cabe mi ropa. Esto se llama la bamba. Bamba, bamba, bamba, bamba, bamba. Karen Suárez. Salome a Tiago y a Lu.

0: Las niñas buenas van al cielo. Y las malas, por favor, hacen una fila que vamos por la finca.
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0: El pelado Huartel, el veloz. Dice Yey, hoy cumple mi hermosa hija, 4 años. Emma Sofía, feliz cumpleaños para Emma Sofía, mi amor. Besito, lluvido, abracito.
2: Yo tengo una mala maña.
0: Abel Gilgal Mendoza. Oye, Gilga. Te quiero mucho, Gilga. Ahora dime en inglés. I love you. Che.

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Hoy sabadito y ponte unas pintas bacanas. 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

0: Saludo para la señora Diana Muñoz Aguilar. Saludo para la expareja. Oye, Alex, ¿hay o no hay? El pelado Yair Jaimes. Pito DJ. Benny el lunático.
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0: Benito de Colombia.
1: ¿En serio?

el más y taquillero.

0: el más taquillero. El más taquillero. Hoy es sábado y los sábados, sábado que se respete, se marcha uno. 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Y ahí, tú mismo la destapa, con la buena música y tal. Papi, el ambiente bacano ya. 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Con la 2. Pero tengo el fin. Me dice Andy Pérez Hernández que está encontrándole el trópico a la live. Saluditos también para él. Hey, saludos para el vale que está tirando soldadura ahí. El viejo Javier Viloria que está tirando soldadura en Sabana Grande. Abrazo para Javier Viloria. Javiercito Viloria. Mauricio Bergamo me dice, Emerson, ponte un Diomedes Díaz.
1: La gente me critica por no trabajar.
0: Vamos a ver, me dice... Tatán, que está activo, cuéntamelo todo, tatán.
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2: 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Con este informe me despido desde las calles de Barranquilla y seguimos ahí en cabina con Jameson Ochoa en el sábado de Vacilón.
0: Muy bien, gracias. El pelota tan tremendo talento, ¿eh?
1: Por eso yo no me apuro.
0: Abrazo para el gran Estefanel Gutiérrez, con este... nuestro querido congresista,
1: yo lo que quiero.
0: Representante,
1: soy médico,
0: de nuestro departamento del Atlántico,
1: soy ingeniero.
0: En Bogotá, Colombia. Sí. Representa a todos los colombianos.
1: Yo tengo...
0: Hoy es una realidad. Un saludo para el gran Estefanel Pérez. El gran Estefanel Pérez, nuestro congresista. Tenemos congresista, siéntase orgulloso, papá. Y saludo para el niño brillante. El pelado Daniel Pérez. El pequeño Estefanel. Oye, Daniel Pérez. El pequeño Estefanel. Ay, ah. Tremendo peladito brillante, ¿eh?

0: poniendo todas estas canciones yo, un sábado de vacilón como hoy, con todas estas canciones que son puro palo, puro éxito. Que hoy en día programa Daniel Pérez, pero en su momento programó Andy Pérez, nuestro director. Un poco de año estuvimos Andy acompañándonos aquí en la Organización Radial Olímpica. Por lo menos yo compartí con él unos 20 años.
1: Yo no soy
0: pero él duró 50 años aquí trabajando.
1: Poco ingeniero, pero
0: bueno, realmente compartí como 15 años porque ya él tenía como 4. Habría que preguntarle a Daniel cuánto tiempo lleva aquí. Pero sí. Daniel Pérez.
1: Le digo que yo tengo un swing.
0: No sé exactamente, 4, 3 años, 5 años, no sé. Esto lleva Daniel Pérez dirigiendo la emisora. Pero un tiempo atrás le tocó a un gran talento, al gran simplemente Andy, que el día de ayer falleció. Bueno, Daniel me dice que lleva 5 años dirigiendo Olímpica. Daniel Pérez y el otro se llamaba Andy Pérez, también director de Olímpica. Tremendo señor, adiós. Tremendo talento, persona. Para dar un ejemplo siempre, siempre estaba atento, siempre para las cosas. Mejor dicho, hermoso. Andy era hermoso, era encantador. Me decía, Bajapanti, ¿cómo está Bajapanti? Bajapanti, ven para hablar contigo. Y siempre era como un padre para uno, pues lo digo porque era mayor que yo. Y era como una voz de aliento y una guía. Siempre Andy lo guió a uno con respeto, nunca hubo una altivez por parte de él, una mala palabra por parte de él. Siempre fue intencional todo. Como profesional, siendo el director de la emisora, nos daba un enfoque profesional y un consejo profesional. Y con todas estas canciones yo simplemente recuerdo a Andy como director, me lo imagino ahí atrás sentado en su silla, escribiendo a papel como lo hacía él, a papel y lápiz. Andy era un tipo de papel y lápiz. Él hacía la programación papel y lápiz y llenaba todas las hojas y así canción tras canción la iba anotando. Se imaginaba la música, lo que podría sonar después de cada canción. Se lo iba imaginando y lo plasmaba en su papel y con su lápiz. Qué bonito es imaginarme a Andy detrás de mí en este momento, programando su música, quizás viéndome a mí tomar, porque él era fascinado con que yo hiciera mi show, que me tomara aquí la cerveza, los whisky. Era fascinado también. Y cuando me pasaba, se acercaba y me decía, Bajapanti, o sea, Bajapanti, hey, Bajapanti. Y me decía Bajapanti. Me decía, ya llegó un momento y ya no me dijo Jameson, sino Bajapanti. Bajapanti, ven acá. Oye, Bajapanti, te toca turno, ¿ah? Hey, Bajapanti, tal cosa, ¿ah? Bacano, Andy Pérez. Se nos fue Andy, pues no sé exactamente cuántos años tenía Andy. 78, 70 y pico, no sé. Yo creo que no pasaba 80 años Andy Pérez. Pero le fue bien, igual le fue bien. Le fue muy bien, la vaciló full Andy. Hizo todo lo que quiso hacer. Bacano Andy, te quiero mucho mi rey. En algún momento te lo dije y los homenajes se hacen en vida. Los homenajes se hacen en vida. Bueno, hoy yo no iba a beber, les voy a decir la verdad, yo no iba a beber. Pero hoy tengo un motivo. Y es Andy Pérez.
1: No soy médico ni abogado ni tampoco.
0: Ojo, voy a beber responsablemente como lo hago siempre. Ahora tampoco nos vamos a embriagar, simplemente que nos vamos a tomar en esta ocasión algo, pero va a ser en honor a la vida de Andy Pérez, ¿eh?

0: de Andy. Yo le decía a Andy, señor Andy, tal cosa. Eche, baja panty, ¿cómo así? No, no, dime simplemente Andy.
1: Lo que quiero.
0: Andy, eche, ¿qué me va a decir, viejo? ¿Qué? Eche, recién llegado yo aquí, señor Andy, tal cosa.
1: Pero
0: No, baja panty. Dígame Andy, simplemente Andy.
1: Que mucho si eran.
0: Simplemente Andy. Así le gustaba que le dijeran, simplemente Andy. Andrés Pérez, te saluda el
2: Mike.
0: Todas estas canciones es un homenaje a Andy Pérez. Todo esto es barranquillero, que lo aprendieron los musicólogos, la gente que pone música hoy en día, los DJs en los estaderos, los programadores musicales, la gente de la radio. Tenemos que hacerle una venia a Andy Pérez, porque es un tremendo programador que existió en la música, en la radio. Talentoso, te hablaba de todo, Andy. Era un tipo muy audaz, sagaz. Simplemente Andy. Esto se llama Yorumo Calabaza.
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2: ¡Ay, se llama Yurumo Calabacé! Juan Carlos Fernández Escobar, hoy. Recuerden que todas estas canciones son un homenaje a nuestro gran Andy Pérez, director y programador musical de Olímpica Estéreo durante muchos años. ¡Oye, Andy Pérez!
3: ¡Andy Pérez! ¡Lo llevo en mi corazón!
2: En nuestro corazón, my baby. Son las 4 de la tarde con 14 minutos. 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
2: Bueno, ¿cómo anda el saborio?
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2: Saludo para el Blacky Arevalo que está ahí en el kiosco olimpiquista en Simón Boloncho. Ahí está el loco Anillo Feliz, el gato Mai, John, el Pipe, en sintonía del equipo de El Saber es la Vía. El Saber es la Vía. Están en el tercer tiempo escuchando buena música, ¿eh? En el kiosco olimpiquista. A ver qué les pongo, muchachos, y le damos play en este sabadito.
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2: Esta canción se llama

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6: Te voy a decir una cosa, mi amor. Cuando me dijiste que algún día seremos tres, yo me imaginé un hijo, ¿viste? Yo me imaginé un hijo más no una cachera. ¡Ay, Dios mío, bendito! Así me decía, algún día seremos tres, mi amor. Y yo no, yo me imaginaba era un pelado. Y me llevé, fue una cachera, cuadro.
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6: A ver, ¿quién quiere escuchar en redes?

0: mijita, ya le voy a decir una cosa. Ya todos sabemos que usted va al gym. No es necesario que suba foto todos los días con la misma licra, ¿oyó? Ya todos sabemos que usted va al gym. Relájese, mijita.
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cumpleaños para Sofía Isabel Fontalvo Ariza. Bendiciones, Chupito. Un besito de Ches para ti, mi amor. Hoy día de tu cumpleaños, que Dios te bendiga, te proteja. Y bueno, que cumplas esas 15 primaveras y te regale por lo menos 85 más para que llegues a un siglo, carajo. Que Dios te dé vida, salud. Salud, dinero y amor. A que usted sea una mujer feliz y dichosa. Salud, dinero y amor, carajo. Bendiciones para esta encantadora chica que está comenzando a disfrutar su live. 15 añitos, Sofía Isabel Fontalvo Ariza. ¡Mua, mi amor! Bendiciones de parte de tus familiares, tus padres y todos tus amigos que te quieren mucho. Por supuesto, de Yoyito y Emiso. ¡Mua, besitos, mi amor! ¡Aus! ¡Yes! Ahí están celebrando el cumpleaños de esta chiquilla, ¿no? Bueno, felicitamos también a esta hora al compadre del gran Juan Carlos Fernández Escobar.

cumpliendo años también. Un abrazo para Edwin Fernández. Ah, ese sí es bandido sin pistola, ¿eh? Ese sí se sabe los secretos. El gran Edwin Fernández. Ey, ey, ey, ey, ey, ey. Cálmate, cálmate, ey, cálmate. Bueno, no, les decía que Edwin Fernández es un tipo serio, apasionado, entregado por su familia, por sus hijas, por sus hijos. Celebra el cumpleaños. Hoy con Olímpica, Edwin Fernández. Bendiciones, mi rey, chupitos y abracito. Bueno, Edwin, sí, no sé cuántos cumple, pero Edwin debe estar como entre 38, 35 años. Un tipo joven. Un tipo joven, que Dios le regale 62 también para que llegue al siglo, si cumple 38. Happy birthday to you, Edwin. Besito de Chess también para ti, my baby. Chess.

0: Me gustó Sal Sin Control, ¿eh? Entonces mira esa otra que te traigo, my baby.
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0: Salsa y control, salsa y control. El somón tú no lo traigo yo. Esta que te va a sonar también es un vacile, dice así. 1, 2, 1, 3.

0: Uber Padilla, Duber Granados, Edwin Fernández. Feliz cumpleaños, Edwin. Vea, lo veo un consejito jurídico.
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0: De boca solo los besos.
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0: Todo lo demás que quede por escrito, ¿eh?
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0: De boca solamente los besitos, my baby. Lo demás que quede por escrito, mi rey. Ouch. Juan Carlos Logreira de Boss. Feliz cumpleaños para Jenny Rodríguez Altamar, parte de su papá Willy Altamar y familia El Firme de la Construcción en Nueva York.
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0: Jenny Rodríguez Altamar, te desea tu papá Willy Altamar y familia El Firme de la Construcción en Nueva York. Están celebrando el cumpleaños de Jenny Rodríguez Altamar. Happy birthday to you, Jenny.
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0: Vea, quien te quiere te busca. Eso yo lo aprendí hasta de la policía. Quien te quiere te busca, carajo.
1: ¡Sábado!

0: Si compartimos una buena cerveza, haciéndole este homenaje a Andy Pérez.
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0: Simplemente Andy, toda la música que nos enseñó Andy a escuchar, a bailar.
2: Soy médico, mi abogado.
0: Y a gozar con sus curvas musicales. Baja Panty, ponte esto, ahora ponte esto y después esto. Y él tenía musicalmente la música en su memoria, ¿no? Y después de esta ponte esta y después de esta ponte esta. Dale Andy, eso va.
3: Andy Pérez, lo llevo en mi corazón.
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0: Te llevamos en el corazón, Andy, I love you.
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0: ¡Ay, hombre!
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0: Pero es una cosa, yo no estoy para discutir con nadie. Si usted dice que en la farmacia, que en la farmacia venden limones, vea, yo le creo, mi hijo.

0: Quien te quiere te busca. Yo eso lo aprendí de la policía, Duber Granado. Para que Jamie Suárez, el favor, salúdame a los Carlos Cervantes, el propio All Right. En el Concord, saludos para él de parte de Hilbert Molina. Se prohíbe estar de mal genio. Resolución 2026. Ministerio del Bordillo del Divorcio. Se prohíbe estar de mal genio. Así que, por favor, cero amargura, cero gente de malas vibras, cero vaina rara. Aquí, pura gente de vibras positivas, ¿no? Así que prohibido hoy sábado y mañana domingo estar de mal genio. Durante la resolución 2026 del Ministerio del Virtido del Divorcio, dice que todo el que pase por aquí, que se tome una cerveza en el bordillo, tiene que estar dispuesto al vacilón, a la mamadera de gallo, ¿vale? Así que no. No sé, para aquí no vengan aburridos, cara. Aquí no venga gente aburrida. De hecho, aquí no viene gente aburrida. La gente que viene aquí al bordillo del divorcio sabe que esto es un vacilón. Por eso se llama Sábado Vacilón con Jamison y Domingo de Vacilón con Jamison. Oye, Duber Granados. Saludo para el pelado Rodrigo James. Abrazo para el zorrito Show.
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0: que
1: swing tiene el mulato ese.
0: Uber Padilla, ¿cómo anda el saborio, my baby? Bueno, ¿qué quiere que les ponga, eh? Le voy a ponerle un temita bacano. Como para tomar cerveza, ¿no? Oh, ¿entonces qué? ¿Te quedaste mudo, viejo Jay? Un, dos, tres. ¡Mira lo que te traigo!

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0: 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Saludos para Juan Carlos Fernández Escobar, el abogado del pueblo. Me dice, hey, estoy activo, my baby. El papelito, déjalo allá, papi, en portería. Yo no logro ver eso. Pero... papi, yo tengo 33 años, yo estoy viejo, ya. Ya yo no veo esa vaina. El WhatsApp Olímpica. 321-512-4921. Adiós.

0: Paula Arellano, ¿cómo anda todo, Paulita? Saludo para el Pinky de Colombia, Orland DJ. Salúdame a Uber Padilla. Saludo para Shirley Arroyo y saludo también para Charit Bergamo, parte de Mauricio Bergamo. Están ahí encontrándole el trópico a la la. Yeah. Oiga, todo el mundo está hablando de esas cajas gigantes que aparecieron hoy en Colombia. Dicen que son de la constructora Amarillo y que solo tienen una frase que dice que es para ti, que habrá dentro, ¿eh? Muy pronto lo sabremos con Amarillo, my baby. Ponte la 10, mi rey. Bueno, te voy a poner esta canción.
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0: Saludos para Gilbert Molina, me dice que está olimpiqueando, encontrando el trópico. La Gilbert Molina, un abrazo. Oiga, feliz cumpleaños para la encantadora Denis Barbas, la vieja Denis Barbas, que está celebrando su cumpleaños. Besito, chupito y abracito, Denis. La mamá de nuestro comisario de familia, el pelado David Pérez Barbas. Happy birthday to you para Denis Barbas. Besito, chupito y abracito para ti, mamacita. ¡Auch! ¡Ches! ¡Que Dios te bendiga, mi amor! ¡Ya!
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0: Oiga, si usted tiene 45 años y quieres verte más joven, solo di que tiene 55. Y verás que te vas a sentir más joven, ¿eh? Un consejito, Maybe, un consejito de belleza.
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8: Yo anoche soñé que me casé y hoy me voy a dormir temprano para de una vez tramitar divorcio. Dormirme temprano para ver si tramito ese divorcio. 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
8: 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Bueno, pilas ahí con la vaina, ¿eh? No vaya a ser que el... Vaya a ser que vaya a pedir una de 3 carnes, cuadro. Pida de una, mijita, pida de una. Gánese la confianza, yo. Pida de una hamburguesita.
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8: A ver, a ver, a ver, a ver. 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

0: Te voy a decir una cosa, mamor, a ti te gasto la hamburguesa hasta con 7 carnes, mamacita. A ti te gasto la hamburguesa hasta con 7 carnes, cosita rica, sabor a pollo. Si usted la quiere, yo se la regalo, mamacita, ¿oyó?
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0: ¿Sabe cómo son vueltas, eh? Hay que darle al píster al pajarito. Vea, uno estresado con ese poco de deuda. Y la otra y que, oye, tú, ¿quién sabe con cuántas hablarás tú? Que con cuántas hablo yo. Mira tú esa vaina.
2: Yo no soy médico, ni abogado, ni tampoco.
0: Y también me dijo, tú te la pasas viendo el poco de viejas esas en el carro cuando vas manejando. Claro. Mi amor, yo no veo ni los huecos, va a estar mirando mujer.
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0: esos cuentos, mijita. En fin, así son las mujeres.

0: minutos.
1: Vea, yo no sé, pero a los niños de hoy, a los niños de hoy les dan un móvil para que no griten.
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1: En cambio a mí me daban un grito y quedaba inmóvil.
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0: saludo para Triana Colón.
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0: Triana Colón, que ya alcanzó al ton, ya alcanzó a ton. Triana Colón.
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0: Triana Colón tiene mejor dicho. Fascinado. Hay un hombre enamorado. Uber Padilla. Hey, saludos para Luis Eduardo Gutiérrez. Oye, Luis Eduardo Gutiérrez, recuerda que te quiero, my baby. Ahora dímelo en inglés. Yes, I love you.
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0: Hoy es el segundo, la segunda rabia, porque hoy juega el Junior nuevamente, hoy sábado. Así que hoy toca coger rabia. Yair Salcedo en San Andrés Isla. Un abrazo para el gran Yair Salcedo en San Andrés Isla. Me dice, yey, aquí estoy activo, my baby. Además de un grito que le daban a uno, uno también le daban un chancletazo y se quedaba quieto. Hoy es sábado de sal para que veas tú que se acaba esta vaina para siempre, no joda. No me busques la letra. 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

Que se te salga el cole y a ir Salcedo. Uber Padilla. Mauricio Bérgamo. Elkin Rivas. Aquí estoy yo, mi rey, queriéndote con amor, comprensión y ternura. Y una que otra gotita de melao. Vean la hora que es y todavía no veo movimiento de cerveza por ningún lado. Que se te salga el cole.

0: dulce.
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0: Dulce con dulce, sabe más dulce. Hoy es sábado de sal, para que veas que se acaba esta vaina, no joda, que...
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0: Así le dicen a más de uno hoy, Sí, sal, para que veas tú que esta vaina para siempre, no joda. Y sale uno y no pasa nada. Una amenazadera ahí. Bueno, vamos a saludar a esta hora a Eder Pareja con su Mona Bella. Eder Pareja y su Mona Bella. Van a comer hamburguesa.

0: Juan Carlos Loreira. ¡Hueva!
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0: Saludo para Luis Alberto González, que está ahí encontrándole el trópico a la live en el VIP, en el aeropuerto Ernesto Cortizo. Un abrazo para él. Encontrándole el trópico a la live. Saludo para Brayitan Navarro. Dice Emerson tirando maquinaria pesada. Vaya Brayitan Navarro. Puro sabor, hombre, Brayitan Navarro. Muy bien, vamos a saludar también a esta hora a los olimpiquistas que están ahora en Barranquilla, en Colombia, en cualquier parte del mundo. Saludos para José Rodríguez, a su Salustiana y a Yayi José en Produgráfica. Están encontrándole el trópico a la live. Saludos para Elías Puello. Jainer me dice que está en la 657 de Colitoral, el pelado Jainer Ruiz. Un abrazo para él. Mañe me dice que está presente desde Galapa, Barrio Candelaria. Manuel Segura. También está olimpiqueando Harold. La familia González Palencia. El barrio Pumarejo. Saludo para Fernando Ramos Molina en 7 de abril. Ahí están encontrando en el trópico a la live. El pelado Carlos Tejeda también está encontrando en el trópico a la live. Y bueno, seguimos. A ver, me dicen que está cumpliendo años por acá. Oiga, si yo no le contesto, insístame, ¿no? Porque a veces estos mensajes van...

0: Y esta cerveza, bueno, este vallenato se toma así, ¿eh?
1: ¡Ay, no! Espérate que se me salió la baba.
0: Se te aguó la boca.
1: Ay, sí, se me aguó la boca. Los dientes se me temblaron, Jamie. Ay, uno pasando hambre y tú vas provocando.
0: La chispina se le agua la boca, pero siento un destapador.
1: ¡Ay, sí, mi amor divino! Me acuerdo cuando me destaparon la gallinería. Ay, Evita, aquí estaba ahí anda Albertico Parada, el mono, te mando un saludo.
0: Un abrazo para Albertico Parada.
1: La gran parada, la gran Tobar, divino. Ay, la patrona Gisela, DJ Jonathan, todo espectacular, olímpica ya puesta, mi amor. Espectacular, aquí estamos, divina. Y también, déjame saludar a mi compadre, Fran Barrio, todo el personal ahí en Soledad.
0: Están activos, un abrazo para ellos. Bueno, miren, vamos a darle. 1, 2, 3. Hito DJ. Y Mauricio Bérgamo. Ahí Mauricio. Dice Mauricio que está activo encontrándole el trópico a la lana. Luis Alberto González. Abrazo para él en el aeropuerto. Saludo para la encantadora Aileen. Dice, hey, aquí estoy olimpicando. Saludos a Darwin Ursola, a Juan Hetza y a Jennifer. Estamos aquí en New Jersey.
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0: Oye, Aileen.
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0: Un abrazo para ese combo que también nos acompañó en Amasura, en Nueva York. Bien, Carlos López. Saludos a David La Perra en Ceibayor. Uber Padilla, ya te lo pongo. Elkin Rivas. Háblame claro, my baby.
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0: Tal vez 10 six pack de cerveza me quitan esta pensadera.

ingeniero Saúl Giur, el pelado Hugo Fernández. Aquí estamos haciéndole un homenaje a Andy. ¡Hueva, Andy Pérez! ¡Ay, Andy! Ahorita comienza el gusano, mi rey.

0: Ay, hombre.
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0: Ay, sin mujer y sin mí, dice Juan Carlos Fernández Escobar.
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0: Yo era miri, miri, miri, miri, babari, babari, babara, babara. Sí, señor. Otra de Diomedes Díaz, bacana, así como para bebé, ¿cuál puede ser? Oh, oh. Esta también es buena, mira. Un, dos, tres. ¿Cierto? Quien te quiere te busca.
3: Ay, si supiera la
0: Eso yo lo aprendí hasta de la...

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0: 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Un abrazo para Etelvina, hombre. Etelvina, de parte del Pinky. Vaya, Pinky, I love you. Oye, Hugo Fernández.
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0: El pelado Hugo Guaro con su gafa play. Con su gafa play. Luis Alberto. Saludos para mi mamá, Verónica Brochero.
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0: Saludos.
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0: Que ella está limpiqueando. Ponte uno se cura. Uno se cura.
1: González Sánchez.
0: Verónica Brochero. Abrazo para la señora mejor, Verónica Olrillo, parte de Luis Alberto González. Ay, Verónica, ya te la pongo, mi amorzote. Saludos para Yossi el Barbero en Normandía. Abrazo para Yossi el Barbero. Oye, Yair Salcedo, ¿cómo anda la isla de San Andrés?

0: Me dice, hey, ¿dónde te mando la fría?
1: Ahí.
0: Ahí es 72-48-37.
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0: El que no sepa dónde queda Olímpica Estéreo está jodido.
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0: Ahí es 72 entre 48 y 49.
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0: Aquí al frente tengo un edificio que tiene como 10 años que no lo arrienda. Bueno, las oficinas no están arrendadas, pero el edificio de arriba no lo arrienda, no. Tienen como 10 años ahí solo esa vaina. Pero es bonito el edificio, ¿eh? Centro de Ejecutivo Catán. Catán. No, no lo arrienda nadie. Ay, no. Bueno, ¿qué tal? Le voy a poner una canción más.
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1: Número uno.
2: La canción. Uno se cura, la canción que le gusta a la señora Verónica Brochero. Señora Verónica, gracias.

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El Rosdell.

no hay. ¡Oh!

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1: La mala hierba.

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Hugo Fernández y DJ. En Simón Bolívar. En Simón Bolívar. Davichito Mir. Saludos para Tiquiño, el Marrano Mono y el pelado Sergio Villalba, alias el Marrano Tímido. Zona en Simón Bolonco. Davichito Mir. Un abrazo para él. Tremendo hombre trabajador, el pelado Davichito. Abrazo, my baby. Ouch. Yes. El ingeniero Saúl Biur con su manguito biche. Hay gente que cree, hay gente que cree que el agua impotable se guarda en potes. Hay gente que cree que el agua impotable se guarda en potes. Muy bonito.

0: Yo me imaginé un hijo, más no una canchera que me llevé, carajo.
1: Yo escucho Olímpica.
0: ¡Olímpica! ¡Es canchera! Me dijo, el zorrito me dijo, Jameson, yo ando tan salado que si como...

0: y esa canción se llama Manguito Biche. ¿Te gustó? ¿Ah? Vea todo lo que me gusta. Todo lo que me gusta, mi rey. ¿Cómo estás, my baby? ¿Cómo anda el Sambario? Ahí va el pelado con... Ah, basquetbolista, basquetbolista. Juega basquetbol. Papi, los cocodrilos, papi, que no es lo mismo, my baby. Abrazo para todos los chicos que hacen deporte. Me encantan los pelados que hacen deporte, no joda. Así es que...
1: Oye, Leonardo, ayúdame.
0: Él haciendo deporte y la mamá un poquito gordita. Bueno, pero ya ella... Ya ella va de bajada.
1: Ay, no le eches la culpa.
0: Aprenda de su hijo, no joda.
1: 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Si te lo buscaste tú misma.
0: Vea, todo lo que me gusta tiene pareja, colesterol, grasa o miente. Qué cosa tan hijo de madre.
1: Que no podías aceptar a un hombre.
0: Oye, Johan Ariza.
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0: Eso me lo dijo el doctor Johan Ariza.
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0: Te has quedado dando vironda,
1: diciendo que deseas.
0: Cuando la gente no suma, no discutas y no expliques. Ponlos en modo avión y sigue tu vida, carajo.
1: Ay, Paco Rico te puso gorda, te lo gorda por 9 meses.
0: Elucubrando sobre la vida, he llegado a la conclusión de que el amor de una mujer no es la terapia de un hombre. Y el amor de un hombre no es el banco de una mujer. ¡Ojo con eso! ¡Me busqué la lengua! Bueno, a la final estamos en un mundo en el que la comida contiene un montón de químicos y un jabón contiene avena, miel y vitamina. ¡Ay, no me busqué la lengua! La comida tiene químico y el eslabón tiene miel, avena y vitamina. Eche, tengo un pelo en la boca, espérate.
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0: Eche, este pelo, ¿dónde salió?
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0: Eche, un pelo en la lengua. ¿Verdad que yo mismo me estoy comiendo mis pelos?
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0: sal... Oh, pero por algún momento sentí que estaba...
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2: Junior.

Voy a tener que inscribirme al catecismo. A ver si salgo un rato los sábados. Así me dijo el doctor Johan Ariza. Voy a tener que inscribirme al catecismo, James. A ver si salgo.

0: quisiera saber qué hago yo para que el Turco Manzú me quiera. Yo no sé.
1: ¿Estás viendo la forma de ver que el Turco te quiera?
0: Sí, yo quiero.
1: No,
0: ver...
1: el Turco no, el cigarro no, no, no.
0: Es difícil. No, no, no, yo no, sé no, que no va para esa.
1: No, no, él no es cigarro. ¿Y a dónde?
0: Yo me entiendo yo misma.
1: Sí, tú te entiendes. O sea, tú lo ves así, lo idealizas, pero no. Él no. Es hombre, él es hombre. No.
0: Yo sé.
1: Está un macho de que le gusta la femina.
0: Pero yo quisiera saber que cómo hago para que me quiera. Yo agarizo el registrador, él me quiere. Él me registró, yo tengo mi cédula.
1: Sí.
0: La Chispina.
1: ¿Ah, cómo aparece en la cédula?
0: La Chispina.
1: No puede ser posible.
0: Claro.
1: ¿Y tu apellido?
0: No, así podemos la Chispina porque mi nombre es Omar Osorio.
1: Omar Osorio.
0: Ay, se me salió.
1: Omar Osorio.
2: La Avenida. La Avenida.
1: Saludos para Elkin.
2: La Avenida.
1: Y el gran Gerald, el ingeniero Gerald, que están de catequesis hoy sábado. Estamos de catequesis, ¿eh? Ay, Dios mío, bendito.

0: Es una cosa, mi amor, ¿cuándo serán las elecciones que me permitan elegirte para que me gobiernes, mamacita, cosita rica, mi reina? ¿Cuándo serán las elecciones que me permitan elegirte para que me gobiernes? Y para que me gobiernes de por vida, cosita rica. Feliz cumpleaños para Jenny. Jenny Altamar. Te desea tu papá Willy Altamar y familia El Firme de la Construcción en Nueva York. Saludos para Jenny Rodríguez Altamar. Besitos, mi amor. Happy birthday to you. Cosita rica, sabor a pollo. Entonces la chispina debe aparecer en la cédula como la chispina de Ariza. Siendo así, ¿no? El apellido.
1: ¡Ay, qué reveló su secreto! ¡Ay, no! ¿Viste? Joan Ariza. Eso era secreto cuando yo jugué a la registraduría, nene.
0: Solo para mi compadre El Mundo. Mi compadre Mundo. Y Zule en Simón Bolívar. Saludos para mi compadre El Mundo. Y el Zule en Simón Bolívar. De parte de Mauricio Bergamo. ¡Auch! Saludos para el Cabo Barrios. El Cabo Barrios, el hijo de Fran. Saludos para Edwin Arrieta. En La Pradera, en sintonía. Sucu Lugu.

0: El Junior, una sola pasión. Hoy otra vez cogemos rabia, cuadro.
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0: Papi, tú sabes que nosotros nos inventamos lo que sea, mami. Yo voy a comprar una leche ahí en la tienda. Y ya vengo, mi amor. Pero hay que salir, porque salir. Ya vengo, mi amor, voy a comprar medio otro litro de leche, ¿viste? Pero lo pongo. ¿Qué dices tú, my baby?
2: Papi, no. Yo no sé, que la chinita va a ser, que es el vale mía. Joder, que quiero que lo deje más pegado que sucio de talón. Yo, porque el loco me paró bola, marico. Ay, yo estaba mal, pues, papi, yo no agarraba ni arena con los pies mojados.
3: Otra vez voy pasando por ahí.
0: Salí porque salí.
3: ¿Dónde voy?
0: Amor, ya vengo, voy a comprar un litro de leche y media libra de queso. Ya vengo, dice, mi amor, ¿cuál? ¿Dónde? Salí porque salí. Comenzaron la fría. Ahí va el vale, con la hembra. El consejo que le doy es cuando vaya a comprar leche, no coja la tercera, porque la tercera es la vencida. Esos son vainas del Turco Mansur.
4: Yo escucho Olímpica.
3: Otra vez, sin decir nada de mí.
0: Bueno, y no se le olviden los huevos, leche, queso y huevos.